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Hola, ¿qué tal? ¿Cómo estamos? Muy buenas tardes. Las 6:03 p.m. Ya estamos en tu programa de Frontera Norte. 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Tenemos una temperatura de los 35 grados centígrados en estos momentos por acá en el oasis del Norte Musquis. Pues vámonos, tenemos corridos y más corridos hasta las 7:00 p.m. Súbele la bocina.

0: Ah, vamos a continuar. Seguimos a través de la mejor estación, La Sabrosita, en tu programa de Frontera Norte. Saluditos. Ah, saludos al buen amigo Servando Salazar Jr. Dice, pues, es el día de los abuelos. Pues yo también soy abuelo. Bueno, pues, mil felicidades. Le mandamos la felicitación para él, para Servando Salazar Jr., para la señora María Guadalupe Bosques también. Ándele saluditos. Allá en La Palapa, Santa Rosa, por allá nos están acompañando. Mil gracias. Felicidades a todos los abuelitos. Ah, mi amigo Rubén Salazar también, por allá en la ciudad de Acuña también, ya es abuelo. Y pues su papá, no hombre, qué bárbaro. Abuelo, bisabuelo y tatarabuelo y toda la cosa, ¿no? Don Servando Salazar, por acá en el barrio de La Nogalera. Bueno, pues ya está, saluditos a todos. Oiga, a las 6:08, recuerde que estamos en Frontera Norte. 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Vámonos. Oiga, los viejones de Linares también tienen corridos. A ver, escúchelos. Viejones de Linares. 6:08.
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0: Bueno, continuamos, 6:12. Oye, ¿qué pasó? ¿Qué pasó? ¿Qué pasó? Ese no fue corrido, ¿verdad? Fue un guapanguito, ¿verdad? Bueno, pero ahora sí viene el corrido, así es que prepárese, vienen de nueva cuenta los viejones de Linares, súbale.
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Vamos a continuar a través de la mejor estación, La Sabrosita, en tu programa de Frontera Norte, gentil patrocinio de Refaccionaria Santa Rosa y de Llantas Nuevas. Llantas Nuevas, los fundadores, saluditos a toda la gente que nos está acompañando en esta tardecita. Tarde de viernes, 28 de agosto 2026, celebrando el Día de los Abuelos, el día de hoy. Mil felicidades para todos. Ándele, saluditos. Las 6 de la tarde ya con 32 minutos. Regresan los viejones de Linares. Recuerde, la presentación es hoy por la noche en los terrenos de la Feria de Santa Rosa de Lima 2026. Viene, claro que sí, soliciten los corridos por ahí, claro que sí, también aquí en La Sabrosita. Saluditos. 6 de la tarde, 32 minutos.

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4: Vamos a continuar a través de la mejor estación, no sin antes hacer la invitación para que asista esta noche a los terrenos de la feria. Por ahí van a estar los viejones de Linares, a eso de las 11:30, 12 de la noche, ¿verdad? Sí, aproximadamente, hacen su presentación. Oiga, a las 6 de la tarde, ya con 37 minutos, seguimos en Frontera Norte. La familia Elizalde acompañándonos acá en el barrio de la Gloria, ¿verdad? El saludito para ustedes que nos están acompañando, a toda la gente que está por ahí en el barrio de la Gloria. Le enviamos el saludo a través de la mejor estación, La Sabrosita. Allá el buen amigo Oscarín, Oscar Martínez Villaluz, por allá en Denton, ¿verdad? Por allá se encuentra el buen amigo. Bueno, pues el saludos a toda la raza de por allá. Oiga, a las 6 de la tarde, ya con 38 minutos, hayan elegido Morelos, ándele, córrele. Allá en el nacimiento también, el elegido Nogalitos también, saludos cordiales. Oye, acá en la Ciénega también, el buen amigo Alfredo Hidalgo, el tremendo zurdo Hidalgo. La gente que está en el Club del Borbollón también, le enviamos el saludo. Saluditos, mis amigos, ¿cómo andamos? ¿Cómo anda la raza? Allá en Rancho Viejo, ándale, por allá en Cuatro Vientos, Rancho Cuatro Vientos también, le enviamos el saludo.
5: Los rivales.
4: Hombre, qué bárbaro, Rancho Agua Chiquita, de la familia Ibarra, también acompañándonos en esta tarde. En el Rancho San Juan también, acá el profe Pedro, saluditos mi amigo, profe Pedro, saluditos. Vámonos, 6:39. Súbele su radio, La Sabrosa.

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4: Ya solamente 12 minutos y serán ya las 7 de la tarde. Bueno, pues continuamos en tu programa de Frontera Norte. 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Solamente 12 minutos y serán ya las 7 de la tarde. Continuamos.

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1: Activan protocolo por presunta amenaza de tiroteo en UVM en Saltillo. Gobierno de la Nueva Historia destaca apoyo económico en las juventudes de Piedras Negras. Clausuran tres negocios en Torreón por falta de higiene. Trabaja Secretaría de Educación en atención a escuelas que fueron vandalizadas durante el periodo vacacional.
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0: Muy buenas tardes, muy buenas tardes. Tengan todos ustedes bienvenidos sean a la segunda emisión de este espacio de noticias Coahuila Hoy, la voz que conecta con el estado. Mi nombre es Gabriela Pérez Ojeda y es un gusto poder saludarle de nueva cuenta en esta tarde de viernes, ya 28 de agosto del 2026. ¿Cómo la pasó el día de hoy? Espero que bien, siga disfrutando pues este inicio del fin de semana. Espero que haya consentido a sus adultos mayores, a sus abuelitos. Cuénteme, abuelitos, si realmente los consintieron o no. Si no, por aquí ahorita le vamos a enviar precisamente un mensaje pues de parte del gobernador del estado, ¿no? Manolo Jiménez Salinas, precisamente, pues enviando una grata felicitación a los adultos mayores. Así que estoy más aquí a través del noticiero Coahuila Hoy. Le menciono que tenemos en este momento 24 grados en la temperatura en Saltillo. Se estuvieron registrando el día de hoy, pues, lluvias dispersas en algunos puntos de la capital del estado. Fueron lluvias muy, muy, muy ligeras, pero bueno, pues al final el pronóstico del tiempo se cumplió. En el resto del estado tenemos actualmente 32 grados en la temperatura. También se estuvieron registrando lluvias dispersas en la mayor parte de las regiones del estado de Coahuila, excepto la región Laguna. Ahí, pues, sabe que es un milagro, que se registre alguna lluvia. Y bueno, pues ahí la información. Más adelante le vamos a estar actualizando más detalles sobre el pronóstico del tiempo. Bueno, pues también comentarle que tenemos la línea telefónica habilitada para que usted se comunique con nosotros. Si usted tiene algún reporte ciudadano, alguna denuncia, algún servicio social, bueno, puede comunicarse al 864-6160507. Ahí nos aparece en pantalla para quienes nos ven a través de nuestras plataformas digitales. Y bueno, para quienes nos están escuchando a través de la radio, ya le comenté el número 864-6160507. Ahí desde cualquier parte del estado de Coahuila, desde cualquier parte de la República Mexicana, en la Unión Americana, usted puede comunicarse con nosotros. A propósito, comentarle, señores, que hoy precisamente se va a llevar a cabo el sorteo del teléfono celular. No crea que nos hemos olvidado, que dijeron, hombre, estos no cumplen. Claro que sí, nada más que estábamos esperando a que se llegara ya la tardecita, dándole tiempo, por supuesto, a nuestros radioescuchas y a quienes son radioescuchas nuevos también, a quienes nos siguen por primera vez a través de las plataformas digitales. Bueno, pues todavía en el transcurso del noticiero puede participar, porque ya después pues se va a cerrar. Vamos a hacer una transmisión en nuestra plataforma de Instagram. Por ahí usted, para que nos siga, y pues vamos a estar ahí haciendo la transmisión para dar a conocer pues el ganador, la ganadora, pues de este teléfono celular, que es un Samsung Galaxy S25 de 512 gigabytes, pues que tiene un valor aproximado de 35,000 pesos. Entonces, bueno, pues ya lo quisiéramos nosotros, pero bueno, afortunadamente sí tenemos un teléfono también para trabajar, ¿verdad? La empresa nos proporciona teléfonos muy buenos, ¿eh? Entonces, esto es para ustedes. Entonces, pues quédese aquí y síganos para que usted pueda llevarse un teléfono celular muy, muy bueno. Entonces, bueno, arrancando ya con las noticias, oiga, fíjese que en el tema de carácter policíaco, el día de hoy en Saltillo, pues de nueva cuenta se registró una amenaza, ¿no?, de un presunto tiroteo en una universidad. Estamos hablando de la UVM Campus Saltillo, y es que estamos hablando de esta presunta amenaza que surgió entre los chats de estudiantes de esta universidad, y pues obviamente generó alarma entre la comunidad educativa. Y de acuerdo a los mensajes que trascendieron, bueno, un estudiante amenazó a otro compañero con ajustar cuentas para el día de hoy viernes. La situación fue reportada a las autoridades y directivos de la institución educativa, quienes activaron los protocolos de seguridad y bueno, llevaron a cabo una revisión preventiva. Y por medio de un comunicado, la Universidad del Valle de México informó que las actividades pues se desarrollaron con normalidad y sin incidentes. Lo que sí es que, bueno, pues de inmediato hicieron el llamado, ¿no?, a las autoridades, ya que pues no es la primera vez que se registran casos de amenazas de tiroteo recordemos que meses atrás, con muchísima frecuencia, le dábamos a conocer información tanto de la región sureste, en este caso en Saltillo, también en la región Laguna. En algunas ocasiones se registraron este tipo de presuntas amenazas también en la región Laguna y en la región norte del estado de Coahuila. Afortunadamente, pues todo fue falso, pero pues de igual manera las autoridades no descartan, ¿no?, de que esto pueda convertirse en realidad, y por eso pues de inmediato activan los protocolos, acuden para poder verificar pues que esto, que todo esté bien, sobre todo porque bueno, los padres de familia se preocupan, ¿no?, por sus hijos, y pues aquí el pensamiento de los padres, digo, una servidora como madre de familia podría decir, es que bueno, ya ni siquiera en las instituciones educativas nuestros hijos están seguros. Es por eso que las autoridades actúan de inmediato y sobre todo se va a investigar, ¿no?, para poder dar a conocer pues quién fue la persona, ¿no?, que hizo pues este tipo de amenazas, y obviamente pues ya la institución educativa estará tomando una decisión de qué es lo que estarán haciendo, si lo van a disciplinar, lo van a expulsar ya de la institución. Entonces, bueno, pues ahí la información. También, oiga, le platico que en la región Laguna, la Dirección de Inspección y Verificación de Torreón, pues mantiene operativos en distintos puntos de la ciudad, con recorridos en quintas, en establecimientos, en comerciales y acciones de orden y limpieza en el primer cuadro. Y es que precisamente el titular de la dependencia, Pablo Fernández, informó sobre tres negocios precisamente que fueron clausurados por falta de higiene. Escuchemos.
1: La Dirección de Inspección y Verificación de Torreón mantiene operativos en los distintos puntos con recorridos en quintas, establecimientos, La Dirección de Inspección y Verificación de Torreón mantiene operativos en los distintos puntos con recorridos en quintas, establecimientos, comerciantes, acciones de orden y limpieza en el primer cuadro de la ciudad de Torreón. El director de la dependencia, Pablo Fernández Llamas, señaló que los labores buscan garantizar que los negocios cumplan con la normativa, y como resultado de estas revisiones, esta semana fueron clausurados tres establecimientos del giro de alimentos, una panadería, una carnicería y pollería. Entre las irregularidades detectadas se encontraron condiciones insalubres, falta de higiene y permisos vencidos. Finalmente, hizo un llamado a los propietarios, especialmente negocios de alimentos, a cumplir con las medidas de higiene necesarias y documentación en regla.
2: Sí, dentro del operativo de orden y limpieza del centro, pues, se clausuraron tres establecimientos, una panadería, una carnicería y una pollería.
3: ¿En qué incumplían?
2: Los motivos fueron por condiciones insalubres, falta de higiene, y detectamos también algunos documentos vencidos.
3: ¿Es a través de reportes o van y
2: hacen esto? Esto fue derivado del operativo. Esto no fue reporte, fue operativo, el que tenemos precisamente activo actualmente ahí en de orden de limpieza en los primeros tres cuadros del centro. Se detectó, sí, hubo ahí algo de fauna nociva, suciedad y también documentación vencida.
3: Yonques y bazares les corresponden también, Pablo, a la inspección.
2: Así es. El operativo de orden y limpieza es especialmente para concientizar a la población, a la ciudadanía, de mantener un limpio nuestros espacios, que

0: ejemplo, pues que los dueños les corresponde el frente de su local, ¿no? Que no es que no nos dejen el trabajo a nosotros como autoridad, sino que cada quien nos hagamos responsable de nuestras áreas, ¿no?
1: Bueno, pues ahí escucho la información. Oye, las altas temperaturas que se han estado registrando en la región norte de Coahuila, pues han sido de más de 41 grados, en este caso, pues a la intemperie. Precisamente, pues ya se han estado registrando golpes de calor, pues en algunos sectores de esta ciudad. Y lo que sí es que lamentablemente dos personas perdieron la vida en menos de media hora, presuntamente por golpes de calor. Y es que en plena plaza de la colonia San Joaquín, pues se localizó sentado y ya sin vida a un adulto mayor de aproximadamente 62 años de edad, identificado como Aaron Sánchez, que bueno, se confirmó que se trataba de un infarto. Y bueno, pues esta persona se encontraba sobre una banca del mencionado lugar. Y minutos antes, bueno, reportaron que en la calle Monte Alba, 898, se encontraba también una mujer tirada, sin vida. Fue su vecina la que la reportó cuando la vio tirada. Y al llegar las unidades médicas, bueno, confirmaron que se trataba pues de un infarto. El intenso calor que se registra en la ciudad, pues, al parecer es uno de los factores para este tipo de fallecimientos por la insuficiencia cardíaca. Entonces, bueno, pues ya de igual manera, pues el sector salud, ¿no?, estará confirmando si realmente se trata pues de la muerte de estas dos personas por golpe de calor. Todo acontece a que sí. Es por eso, señores, señoras que me están escuchando en este momento, que las recomendaciones que se brindan, pues cada vez que hablamos precisamente sobre el pronóstico del tiempo, es pues para que usted le dé seguimiento, para que no echen saco roto la información que le damos a conocer, porque pues mire nada más lo que se registró el día de hoy. En la región de los Cinco Manantiales también ha habido casos de golpe de calor donde pues lamentablemente una persona demasiado joven, 22, 23 años, perdió la vida hace pues yo creo que más de un mes. Entonces hay que cuidarse, las altas temperaturas pues se van a seguir registrando para los próximos días. Y además, bueno, a pesar de que se registran lluvias, le menciono que la temperatura no disminuyó, al contrario, llueve. Y luego podemos sentir el conocido bochorno, el calor que se siente. Entonces, pues hay que cuidarse demasiado. Bien, continuando con las noticias en la región carbonífera en el municipio de Musquis. Fíjese que una joven madre de familia, vecina del ejido La Cuchilla, se presentó ante la agencia del Ministerio Público de la Villa de Palau para presentar una denuncia, esto por los delitos de daños a su bicicleta y lesiones luego de ser impactada por un menor de edad que viajaba a bordo de una motocicleta en la zona centro de esta villa. Escuchemos.

0: ¿Nombre?
1: Nubia Esmeralda Garza Benítez.
0: Nubia, ¿cuántos años tienes, Nubia?
1: Tengo 24 años.
0: ¿Qué domicilio tienes?
1: Ahorita estoy en Libramiento Jesús García, ahí en la Cochinera.
0: ¿Y en los cuentos quieres poner una denuncia?
1: Sí, lo que pasa es que ayer iba en bicicleta rumbo a la ferretería y iba ahí por el Oxxo del centro, ahí por llegar a la casa del teacher Ayala en la esquina.
0: Ajá. ¿La ferretería?
1: Sí, y ya iba pues a llegar a mediación de la calle y del lado del Oxxo.
0: ¿Tú ibas a bordo una bicicleta?
1: Sí, a bordo una bicicleta panadera.
0: ¿Qué color?
1: Negra.
0: ¿Iba sola?
1: Sí, iba sola. Y sale una motocicleta roja y venía un muchacho de color verde en la playera como estudiante. Y traía casco el muchacho y pues ve que yo ya voy de gana y pues el muchacho le siguió dando y todo y pues se da cuenta que impactamos así. Y pues me tumba de la bicicleta, me quiebra el asientito de esos que usan para niños. Y pues la bicicleta la iba a usar para ahora de que entren a los niños a las clases.
0: Sí, sí.
1: Y pues me raspó toda la bicicleta, me desmadró una llanta y pues traía mi teléfono

0: pues traigo lesiones. Traigo lesiones.
1: ¿Qué lesiones traes?
0: Traigo moretones, traigo...
1: ¿En las piernas, entre piernas, brazos?
0: Sí, traigo aquí...
1: ¿En el estómago?
0: Ay, ¿cómo se dice?
1: ¿Inflamado?
0: Y aquí también, el hombro lo siento bien caído, me duele, pues también me pegué en la nuca. Uh-huh. Fui ayer al IMSS y hicieron el reporte a la policía porque tenían que informarme. Uh-huh. Y me dijeron que viniera aquí, me inyectaron y... Pues yo solo busco que se haga cargo de, pues, del asiento, ¿verdad? De, igual de la pintura.
1: Que te haga daños de la, que te, sí, pague daños de la bicicleta.
0: Igual la llanta y pues mi teléfono se me quebró. Y pues el muchacho, pues no se frenó.
1: No se paró, no nada. Tú ibas de manera libre.
0: ¿Mande?
1: Tú ibas de manera libre.
0: Sí.
1: Sí.
0: Y haz de cuenta que, pues mamá publicó, ¿verdad? Buscando a la persona esa y pues me pusieron ahí que buscar en la instalación y así. Y el muchacho, pues, burlándose, ¿verdad?, hizo comentarios y nomás puso ahí que me hiciera cargo de una parte que se le quebró a la moto, un plástico. Que para que lo pagara, pues el muchacho se hubiera parado, ¿no?
1: Él fue el responsable.
0: Sí.
1: Ajá. Es un menor de edad, me dices.
0: Me imagino, era estudiante.
1: No, okay. ¿Algo más? Nada más que se haga cargo de los gastos médicos y daños de la bicicleta. Y que pague el celular también. Que no presentas fracturas, no tienes...
0: No tengo fracturas, me hicieron de rayos X porque sí llegué con mucho dolor ahí al IMSS. Igual forma, pues gasté pues dinero que no tenía concentrado, ¿verdad? Que ahorita pues lo debo porque pues mi bici quedó inservible y yo tuve que pagar un taxi, ¿verdad? Y luego todavía un taxi de regreso al IMSS.
1: ¿Cómo que fueron los daños, los hechos?
0: ¿Vale?
1: ¿Cómo que fueron los hechos?
0: Fue como a la 1:30 de la tarde, porque iba por una pieza a la refaccionaria. Uh-huh. Y a esa hora llegó la pieza.
1: Chas.
2: Pues ahí escuchó la información, 7:20, 8:20 en el norte de Coahuila. Nos vamos a la pausa comercial y regresando le tenemos más noticias, no se vaya.
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0: Ya estamos de regreso a través del Noticiero Coahuila Hoy. Muchas gracias por seguir en sintonía con nosotros. Vamos a continuar. Tenemos ya la información del pronóstico del tiempo. Y bueno, le platico que para este sábado en la región Laguna vamos a estar alcanzando temperaturas máximas de 24 grados. Espera un cielo nublado. Hay un 30% de probabilidades de lluvia con vientos de 22 a 45 kilómetros por hora. Para la región sureste estaremos alcanzando máximas de 28 grados, mínimas de 16, con un cielo nublado. Hay un 90% de probabilidades de lluvia con vientos de 19 a 54 kilómetros por hora. Para la región centro, máximas de 36, mínimas de 25, con un cielo nublado. Hay un 60% de probabilidades de lluvia con vientos de 9 a 38 kilómetros por hora. Para la región carbonífera se esperan temperaturas máximas de 37 grados, mínimas de 24, con un cielo despejado, no hay probabilidades de lluvia. Sin embargo, se esperan vientos de 20 a 39 kilómetros por hora. Para la región norte de Coahuila, máximas de 39, mínimas de 27, con un cielo despejado, no hay probabilidades de lluvia. Y bueno, se esperan vientos de 20 a 38 kilómetros por hora. Y para la región de los cinco manantiales, habrá temperaturas máximas de 40 grados, mínimas de 26, con un cielo despejado, no hay probabilidades de lluvia. Y bueno, se esperan vientos de 17 a 36 kilómetros por hora. Pero recuerde que estos son pronósticos y pueden cambiar. Bueno, pues ahí escuchó la información del pronóstico del tiempo. Continuando con las noticias por la mañana, le comentaba, y bueno, al inicio del noticiero, que pues hoy es día del adulto mayor y es día del abuelo. Y bueno, en la región Laguna precisamente se estuvo llevando a cabo pues un evento importante de los adultos mayores, donde precisamente estuvieron participando pues adultos mayores de todo el estado de Coahuila. Hubo pues, también se llevó a cabo la coronación estatal, ¿no?, de las personas adultas mayores, donde estuvo presente pues el gobernador del estado, Manuel Jiménez Salinas, el alcalde de Torreón, Miguel Ángel Riquelme Solís. Precisamente el gobernador pues envió una grata felicitación a los adultos mayores. Vamos a escuchar.
1: Pues un reconocimiento y un agradecimiento a nombre del gobierno de Coahuila a todas y todos nuestros adultos mayores. Como lo dije en el discurso, si bien no los felicité directamente por el día del abuelo, pero sí los reconocí, les agradecí, porque no se entiende la grandeza de Coahuila sin el trabajo de nuestros adultos mayores, que por muchos, muchos años le dedicaron a nuestra tierra. Pues ellos fueron jóvenes, fueron adultos, y ahora adultos mayores, pues no sé, son 40, 50 años de trabajo, de dedicación, de formar a sus hijos, de formar a sus nietos. Entonces, pues así como los jóvenes son el presente y futuro y son las fuerzas básicas, así nuestros adultos mayores pues son los veteranos de guerra, ¿no? Son los veteranos que, si nuestro estado es un gran estado, pues se debe en gran medida a ellos. Así que les mando un beso, un abrazo y un agradecimiento por todo lo que han hecho por este gran estado y por nuestras familias.
0: Bueno, pues ahí escuchó la información. También en Piedras Negras, el alcalde Carlos Jacobo Rodríguez González destacó la apertura que mantiene su administración con las juventudes de Piedras Negras, al señalar que más de 400 jóvenes pues han tenido la oportunidad de realizar sus prácticas profesionales o servicio social dentro del municipio.

0: alcalde Jacobo Rodríguez destacó el impulso a las juventudes de Piedras Negras al informar que más de 400 jóvenes han realizado prácticas profesionales o servicios sociales en el municipio de Piedras Negras. Durante el Premio Municipal de la Juventud también fueron reconocidos talentos en distintas categorías, lo cual posiciona a Piedras Negras como lugar para que los jóvenes puedan desarrollarse.
1: Ayer lo mencionaba en el discurso, en la entrega de los premios, hemos recibido a 400 jóvenes para hacer sus prácticas profesionales en el municipio. Esto es completamente histórico. Y bueno, entregamos premios en categoría de arte y cultura, en categoría de ciencia y tecnología, en categoría de emprendimiento, de compromiso social, de inclusión. Y bueno, son jóvenes brillantes que residen aquí en Piedras Negras. Estamos muy orgullosos de ellos, de sus papás, de sus familias. Y bueno, hay que seguir estando de cerca con las juventudes.
0: Para Coahuila Hoy, Miguel Magaña.
2: Oye, por la mañana le platicábamos sobre el operativo de o el programa de alcoholímetro que se llevó a cabo el día de ayer por la noche y que arrancó y que va a continuar pues ya de manera permanente. La alcaldesa Laura Patricia Jiménez Gutiérrez pues informó, ¿no?, que el ayuntamiento está listo con este programa que se va a llevar a cabo pues en ciertos sectores del municipio con la finalidad de prevenir pues los accidentes viales.
3: Esto va a fortalecer, como lo mencionas, con los alcoholímetros que estarán entregando y además también fortalecerá esto porque van a capacitarlos a las personas que los van a manejar, van a ser capacitados y también elementos de seguridad pública, de vialidad y protección civil, quien esté interesado, van a tomar esos cursos. Yo creo que las capacitaciones que nos lleguen al municipio es muy importante. Yo ahorita hablaba con el licenciado de la Rosa, que me interesa mucho. Vamos a informarnos qué tipo de capacitaciones podemos traer al municipio para cada dirección, para que nuestra gente se prepare. Tener un equipo bien fortalecido y creo que pues a ellos les da más conocimiento y más experiencia.
4: ¿Cuántos equipos recibirían de alcoholímetro?
3: Son dos equipos, y ahí mencionó ya el de los de medición y el otro.
4: El referencial y el evidencial.
3: Ajá.
4: Y evidencia.
3: Sí, entonces, pues bien agradecida de recibir estos equipos y que vamos a poder empezar a trabajar, pero para trabajar para bien de la sociedad, que la sociedad del Musquis sepa que esto lo hacemos para la prevención de accidentes, no por otra cosa.
4: Gracias.
2: Bueno, pues ahí escuchó la información, pues más a detalle, ¿no?, de lo que dio a conocer la alcaldesa, pues con respecto a estos operativos antialcohol que ya pues se llevan a cabo a partir del día de ayer, pues van a continuar. Entonces, pues ya lo sabe, si usted va a ingerir bebidas embriagantes, que pues aunque yo le diga que no lo haga, claro que lo va a hacer, ¿verdad? El chiste o el tema es que usted no maneje, ¿verdad? Llévese, como dicen, al conductor designado para que pues evite pues que las autoridades lo detengan. A lo mejor usted ya quiere ir a casa y usted va a perder mucho tiempo y pues posteriormente se van a aplicar las multas. Entonces, ya lo sabe, le estamos anticipando con mucho tiempo la información para que usted esté pendiente. También le platico que Coahuila está ampliando la atención para mujeres con 29 centros libre, fortaleciendo la cobertura de servicios especializados en localidades que anteriormente pues no contaban con estos espacios. La titular de la Secretaría de las Mujeres, Mayra Lucila Valdés González, destacó que la incorporación de municipios como Candela, como Nadadores, San Buenaventura, General Cepeda, Matamoros, Sevieska, pues han permitido acercar atención psicológica y jurídica y de trabajo social a más mujeres. Vamos a escuchar.
5: Durante el periodo vacacional, se mantiene una tendencia favorable en la atención a mujeres víctimas de violencia en Coahuila, al registrarse una disminución del 7.4% en mujeres atendidas por primera vez en los centros de justicia y empoderamiento, informó la titular de la Secretaría de las Mujeres, Mayra Lucila Valdés González. Recordó que durante 2025 comenzaron operaciones 19 centros libre y actualmente ya funcionan 29 en igual número de municipios, lo que ha permitido acercar los servicios especializados a mujeres que anteriormente tenían que trasladarse a otras localidades para recibir atención. Entre los municipios que ahora cuentan con este tipo de espacios se encuentran Candela, Nadadores, San Buenaventura, General Cepeda, Matamoros y Viesca, entre otros.
6: Viendo ya el cierre del mes de julio, que yo les comentaba ahí cuando algunos me preguntaban que si el mundial había impactado y había detonado violencia, afortunadamente tuvimos una disminución del 7.4% en mujeres atendidas por primera vez en los centros de justicia y de empoderamiento. Pero el tema de la atención nos aumenta en los centros libres. Esto debido a que antes pues no teníamos estos centros de atención para mujeres directamente en los municipios. Recordemos que el año pasado arrancamos esta operación a mediados del año con 19 centros libres y ahora sumamos 10 centros libres más. Ahorita ya tenemos en funciones 29 centros libres en 29 municipios y aquí sí nos aumentó en un 70% comparado con el año pasado, pero esto pues bueno es debido a que tenemos municipios como Candela, como Nadadores, como San Buena, como General Cepeda, como Matamoros, como Viesca, donde no contábamos con un centro libre de atención. Y pues bueno, aquí nos habla de la confianza y de la necesidad de las mujeres de recibir este acompañamiento por parte de profesionistas que tenemos en el centro libre. Las denuncias también, según el dato que tengo del comparativo de julio, de enero a julio del 2025 contra enero a julio del 2026, disminuyeron en un 8% las que se dan por el Centro de Justicia y de Empoderamiento. Entonces, pues bueno, desde la Secretaría de las Mujeres seguimos fortaleciendo estos medios de atención, estos mecanismos de atención que tenemos para todas las mujeres. Decirles que aparte de estos 29 centros libres, pues seguimos sumando también Puntos Violeta, donde es un sitio seguro para todas las mujeres que estén atravesando una situación de violencia y que a través de estos puntos violeta puedan recibir la atención del primer contacto y recibir este acompañamiento integral a través de una trabajadora social, de una psicóloga, de una abogada y darles ya ese acompañamiento que requieren todas nuestras mujeres coahuilenses.
2: Bueno, pues ahí escucho la información. Tenemos el enlace de Saltillo con nuestro compañero Ricardo Versosa. Adelante, te escuchamos, compañero.

0: Saludándolos desde la región sureste a través de Coahuila hoy para llevarles la siguiente información. Una mujer de 30 años, identificada como Alejandra Araceli, perdió la vida la madrugada de este viernes tras sufrir un accidente automovilístico sobre el bulevar Luis Donaldo Colosio a la altura del fraccionamiento Villa Bonita, cuando la conductora de un Kia gris perdió el control al salir de una curva y terminó impactándose contra la barda de una farmacia. Paramédicos de la Cruz Roja acudieron al lugar, pero debido a la gravedad del impacto, confirmaron que la mujer ya no contaba con signos vitales. Autoridades acudieron para tomar conocimiento de los hechos y realizar las diligencias correspondientes. En más noticias, le comento que la Universidad del Valle de México Campus Saltillo activó sus protocolos de seguridad luego de que circularan entre estudiantes mensajes con presuntas amenazas de tiroteo, situación que también generó la movilización preventiva de elementos de la policía municipal. De acuerdo con información preliminar, el reporte estaría relacionado con una discusión entre alumnos a través de WhatsApp en la que presuntamente se compartió la imagen de un arma de fuego. También circuló un video donde aparentemente aparece un estudiante manipulando un objeto que parece ser un arma, aunque hasta el momento no se ha confirmado la autenticidad ni que se trate de un arma real. Ante la situación, la UVM reforzó el control y la inspección de los accesos al campus y mantiene en coordinación con las autoridades. No se reportó una evacuación y las actividades continuaron con normalidad, aunque algunos padres de familia acudieron por sus hijos ante la preocupación generada. En otra información le comento que familiares de internos del Centro Estatal de Reinserción Social Varonil de Saltillo denunciaron una presunta plaga de chinches al interior del penal, la cual durante las últimas dos semanas habría provocado ronchas y lesiones en algunos reclusos. Familiares de los internos señalaron que la situación pudo ser constatada durante la jornada de visitas del pasado viernes, cuando observaron a varios internos con un salpullido similar. De acuerdo con los propios reclusos, las lesiones serían consecuencia de las picaduras de estos insectos. Hasta el momento se trata de una denuncia realizada por familiares e internos, por lo que la presencia de la presunta plaga deberá ser confirmada por las autoridades correspondientes. En la información meteorológica para este sábado y domingo se esperan temperaturas mínimas de 17 grados, mientras que las máximas estarán rondando los 28 y 29 grados centígrados. Se esperan chubascos por las tardes, viento aproximadamente de 44 kilómetros por hora del noreste por la tarde del día de mañana, y para el domingo se espera viento del noreste con rachas de hasta 36 kilómetros por hora durante la mañana. Hasta aquí la información de la región sureste a través de Coahuila hoy. Sigue en sintonía porque aún hay más información.
1: Gracias, Ricardo, por toda tu información. Nos vamos a la pausa comercial, señores. Regresando, le tenemos más noticias. No se vaya.
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7: Ya estamos de regreso a través del noticiero Coahuila Hoy. Gracias por seguir en sintonía con nosotros. Oiga, dándole seguimiento al tema del Día del Adulto Mayor, fíjese que con el firme compromiso y propósito de reconocer y dignificar a quienes han dedicado gran parte de su vida al cuidado de las nuevas generaciones, la Fundación María Amor, presidida por la licenciada Ana Montemayor, pues llevó a cabo una emotiva celebración con motivo del Día Nacional del Adulto Mayor. Pues hoy, 28 de agosto, durante el evento, la licenciada destacó la importancia de este día como una oportunidad para honrar a los adultos mayores. Escuchemos.
8: Celebran el Día Nacional de las Personas Mayores y el Día del Abuelo en la Fundación María Amor en Sabinas. Ante esto, la presidenta de la Fundación de las Personas Adultas Mayores, Fundación María Amor, que preside la licenciada Ana Montemayor, dio a conocer que actualmente ha visto a muchas personas adultas mayores en abandono.
9: ¿Has visto adultos mayores en abandono tú, presidente de esta fundación?
10: Es bien triste, demasiados adultos mayores en abandono por parte de sus familiares, enfermos de cáncer, de diálisis, es bien triste que estemos viviendo sin valores y no dándoles el lugar que se merecen, porque ya nos dieron vida, ya vivieron, ya tienen un recorrido extremo ya de muchos años, son ejemplo y lo único que nos queda a nosotros es servirles, valorarlos y lo que merecen. Nos dieron un poquito de todo lo que nos dieron.
9: ¿Qué le dirías a familiares que dejan en abandono a sus abuelos, adultos mayores?
10: Que se vean reflejados en ese espejo, nada más. Que se vean así en un futuro, si a ellos les gustaría estar en esa posición también. Entonces, tenemos tiempo, nunca es tarde, de valorar a nuestros seres queridos. Errores todos tenemos. Lo pasado ya no se puede cambiar, pero el futuro sí.
8: Para Coahuila Hoy Noticias, Alejandro Russell en Voz Informativa.
7: Oiga, también le platico que a pocos días del regreso a clases, la Secretaría de Educación de Coahuila pues está trabajando en la atención de 16 escuelas que fueron vandalizadas durante este periodo vacacional, principalmente por daños al cableado eléctrico. Esto lo dijo el secretario de Educación, Emanuel Garza Fishburne.
11: Con el regreso de cerca de 3.800 estudiantes de educación básica, las escuelas de Coahuila se encuentran en la etapa final de preparación para el arranque del nuevo ciclo escolar, programado para este lunes 31 de agosto, informó el secretario de Educación en el estado, Emanuel Garza Fishburne. El funcionario destacó que desde la semana pasada se reincorporaron a sus labores los jefes de sector, supervisores de zona y directivos, mientras que durante esta semana hicieron lo propio las maestras y maestros con el objetivo de dejar todo listo para recibir a los estudiantes.
12: Pues muy entusiasmados por el arranque de un nuevo ciclo escolar aquí en el estado. Estamos muy contentos de ver con nuevos bríos a todos nuestros liderazgos educativos que ya regresaron desde la semana pasada, nuestros jefes de sector, supervisores de zona, directivos, esta semana ya nuestros maestros, y pues ya preparándonos para el arranque del ciclo este próximo lunes 31 de agosto. Sí encontramos algunas escuelas vandalizadas, ahorita la cifra es de 16 instituciones, principalmente temas de cableado eléctrico que fueron afectadas, ¿no? En diferentes partes del estado, desde Monclova, Piedras Negras, Torreón, Saltillo, pero pues bueno, dentro del universo total pues es una incidencia menor, pero pues obviamente ahorita se está atendiendo todo para poderlo atender y estar listos para las vacas. Estamos justo en ese proceso ahorita, así es. En relación al universo de escuelas y instituciones que tenemos, es una muestra minoritaria.
13: ¿De qué regiones?
12: De todas las regiones son 16 casos.
2: ¿Y de cuántos en total? ¿Cuántas escuelas?
12: De 3.800 de educación básica, sí.
13: ¿Y principalmente de qué regiones?
12: Principalmente sureste y Torreón, donde está la mayor concentración, pero también hay incidencias en las regiones carbonífera, centro y norte. Sí.
7: Oye, y también en la región Laguna, una menor de aproximadamente 3 años de edad fue localizada durante la madrugada de este viernes en calles de la colonia Ampliación Fuentes del Sur en Torreón, sin la supervisión de un adulto. Elementos de la unidad violeta de la Dirección de Seguridad Pública pues acudieron, ¿no?, para ponerla a salvo.

0: Una menor de aproximadamente 3 años fue localizada sola durante la madrugada de este viernes en las calles de la colonia Ampliación Fuentes del Sur en Torreón, sin la supervisión de un adulto, por lo cual elementos de la unidad Violeta de la Dirección de Seguridad Pública acudieron para ponerla a salvo. El hallazgo ocurrió alrededor de las 2:50 de la madrugada, cuando los agentes realizaban recorridos de vigilancia y detectaron a la niña caminando en la vía pública. Al identificar que se encontraba en una situación de riesgo, activaron el protocolo de atención para garantizar su integridad. Los elementos dieron aviso a la Procuraduría de Niños y Niñas, PRONIF, autoridad que determinó poner a la menor bajo resguardo. Posteriormente fue trasladada a Casa Nana, ubicada al interior de Ciudad DIF. Hasta el momento la niña permanecerá bajo protección de las autoridades mientras se realizan las acciones correspondientes para determinar las circunstancias en las cuales fue localizada y garantizar su seguridad. Mientras tanto, las investigaciones continuarán para establecer qué ocurrió y quién estaba a cargo de la menor. Informó para Coahuila Hoy, Laura Pulido.
1: Bueno, ahí escuchó la información. Tenemos el enlace ya de Piedras Negras. Está listo nuestro compañero Miguel Magaña.
2: ¿Qué tal, Gaby? Muy buenas tardes. Te saludo del municipio de Piedras Negras, acá en la región norte del estado, y esta es la información más relevante. Déjame comentarte, Gaby, que el día de ayer sostuvieron una reunión vía Zoom la directora de Fomento Económico y Turismo del municipio de Piedras Negras, Linda Cobo, con los inversionistas de lo que será el centro de convenciones. Ellos informaron que harán una petición al gobierno del estado para que el aeropuerto de Piedras Negras pueda tener vuelos mediante otra aerolínea, puede ser Viva Aerobús o otra aerolínea. Esto, sin duda alguna, Gaby, viene a fomentar esto del centro de convenciones, el cual tendrá un hotel justo al lado del mismo. La inversión en Piedras Negras continúa, y es que Jacobo Rodríguez está dando resultados, fomentando el turismo médico, el turismo de inversión aquí a Piedras Negras, Coahuila. En otra información, déjame comentarte, Gaby, que los taxistas serán sometidos a antidoping de manera aleatoria. Esto, Gaby, luego de que han seguido surgiendo quejas de choferes que manejan intoxicados. Aquellos que sean sorprendidos manejando en este estado serán dados de baja de manera definitiva durante toda la administración municipal. Así que hay un llamado a los choferes para que hagan las cosas bien, a que no se expongan, y sobre todo, Gaby, a que respetemos a los pasajeros, que en muchas ocasiones son los cuales pueden resultar afectados. En otra información, déjame comentarte, Gaby, que debido a la gran cantidad de alumnos que regresan a clase esta próxima semana, los puentes internacionales se encuentran saturados, y es que como buenos mexicanos dejamos todo al final: las papelerías de Piedras Negras, los puentes internacionales, los centros comerciales completamente abarrotados para que las personas vayan a hacer las compras y surtir los útiles escolares. Pues, Gaby, esta es la información que tenemos de la ciudad de Piedras Negras: los puentes internacionales saturados, la gente está acudiendo a Estados Unidos a surtir la lista de útiles escolares. También el dólar se cotiza 16 pesos con 40 centavos, y a la venta en 17 pesos con 50 centavos. Te saludo, Gaby, que tengas un excelente fin de semana.
1: Gracias, Miguel, por toda tu información. Feliz fin de semana para ti también. Bien, tenemos también el enlace de la región de los 5 manantiales. Está listo nuestro compañero Paco Olvera. Adelante, Paco, te escuchamos.
3: ¿Qué tal, amigos? Muy buenas tardes, les saludo con mucho gusto desde acá, desde la región de los 5 manantiales, donde pues se genera bastante información. Pasando a ella, les platico que en el municipio de Nava, Coahuila, el alcalde Iván Ochoa Rodríguez sigue apoyando bastante a toda la ciudadanía en general. En esta ocasión el apoyo es a través de programas de materiales de construcción. La presidencia municipal de Nava, en conjunto con la Asociación Mariana Trinitaria, bueno, pues está ofreciendo cemento a bajo costo a toda la gente del municipio de Nava. Esto es a través de la dependencia del bienestar municipal, a donde usted puede acudir a buscar este cemento subsidiado, que tiene un excelente precio y que le ahorrará a usted bastante al momento de construir en su casa, de querer construir una recámara, de querer poner un piso, de querer enjarrar. Bueno, pues este cemento le va a servir de bastante. Solo hay que acercarse a la oficina de bienestar municipal en un horario de 8 de la mañana a 4 de la tarde, o bien usted también puede llamar al 862-6245-251. Ese es el número de teléfono de la Dependencia de Bienestar Social Municipal, allá en el municipio de Nava, donde, bueno, pues están trabajando bastante con este programa de cemento. Muy buenas noticias en el municipio de Zaragoza, Coahuila. Les comento que la presidencia municipal, encabezada por el alcalde Evelio Vara Rivera, y en apoyo a la economía de las familias de este municipio, bueno, pues informó que pueden aprovechar la condonación del 50% de recargos en el pago del impuesto predial. Este beneficio aplica al realizar el pago en una sola exhibición, brindando una excelente oportunidad, pues, para quienes precisamente están atrasados en el pago de este impuesto predial. Es un apoyo muy importante en muy buena temporada del año también, así que, bueno, pues se espera en la presidencia municipal de Zaragoza que la gente, los vecinos, acudan a la tesorería municipal para ponerse al corriente en el pago de este impuesto predial. Quienes tienen atrasos de 2, 3 años, 4 años, bueno, pues es un momento muy importante para aprovecharlo y dejar, pues, regularizada su situación de impuestos, sobre todo en este que te platico del impuesto predial, que a partir de hoy en el municipio de Zaragoza tiene un descuento del 50% en recargos. Esta es la información que tenemos para ustedes, deseando que tengan una excelente tarde.
1: Gracias, muchas gracias, Paco, por toda tu información. Feliz fin de semana. Oigan, el tema nacional, fíjese que para reforzar la coordinación entre el gobierno, distintas agencias, los 32 estados del país, la academia y productores, y pasar de una emergencia a una campaña nacional de control y erradicación del gusano barrenador del ganado, pues México instaló este viernes un consejo técnico científico. Y es que en un comunicado, la Secretaría de Agricultura y Desarrollo Rural y de Ciencias, Humanidades, Tecnología e Innovación señalaron que este consejo, pues, está buscando fortalecer las capacidades científicas, tecnológicas e institucionales en favor de la ganadería, el sustento de millones de familias productoras y sobre todo el abasto nacional de alimentos. La medida responde a la instrucción de la presidenta de México, Claudia Sheinbaum Pardo, de coordinar esfuerzos con los gobiernos estatales, la academia y el sector productivo a partir de la evidencia científica. Y bueno, el pasado 25 de agosto, México reanudó la exportación de ganado en pie hacia Estados Unidos desde Agua Prieta, en el norteño estado de Sonora, con un primer envío de 750 cabezas, que estará aumentando de manera gradual hasta 1500. Esto lo informó, pues, la Agricultura de México. El reinicio de operaciones se produjo a través del corredor fronterizo de Agua Prieta con Douglas, Arizona, después de unos 14 meses de restricciones aplicadas como parte de las medidas para poder contener el avance del gusano barrenador. Sonora y Chihuahua fueron considerados, pues, los primeros estados en condiciones de retomar los envíos por su menor riesgo sanitario, aunque la reapertura ocurre, pues, días después de que Sonora confirmara su primer caso de gusano barrenador desde el inicio de la emergencia zoosanitaria en noviembre, pero del año 2024. Y el caso dejó a Baja California y Baja California Sur como las únicas dos regiones mexicanas sin presencia reportada de la plaga, que se ha extendido a 30 de los 32 estados. Y hasta el día 23 de agosto, el Servicio Nacional de Sanidad, Inocuidad y Calidad Agroalimentaria, que es el SENASICA, pues contabilizaba 39.470 casos acumulados desde noviembre del 2024, de los cuales 1.937, pues, permanecían activos. Y entre las líneas prioritarias está el fortalecimiento de los sistemas de vigilancia y diagnóstico, la detección temprana de casos y, bueno, el análisis de la dinámica poblacional de la plaga. Y además la evaluación y desarrollo de nuevos métodos de prevención, el control y erradicación, estudios de genética y biotecnología y el desarrollo de tecnologías y herramientas de inteligencia artificial. Entonces, bueno, pues ahí la información. Bien, tenemos todavía más noticias, tenemos el enlace de deportes, está listo ya nuestro compañero Israel Palacios. Adelante, Israel, te escuchamos.
4: ¿Qué tal, Gaby? ¿Cómo estás? Gusto en saludarte. Vamos con el tema de Eric Lira, este mexicano que está pues a nada de dar el salto a Europa. El mediocampista de Cruz Azul se mantiene en el centro de los reflectores ante el interés formal del Mónaco. Las negociaciones avanzaron en las últimas horas para definir los porcentajes de una futura venta, lo que podría convertirlo en la nueva exportación del fútbol mexicano hacia el balompié del viejo continente en este cierre del mercado. Vamos con Kenia Lechuga, porque conquista el oro en el Mundial de Remo, esto en Ámsterdam. La atleta mexicana firmó una actuación histórica al subir a lo más alto del podio en la prueba de par de remos cortos peso ligero con una regata impecable. En los metros finales, Lechuga superó a las representantes de Holanda y Gran Bretaña, consolidando su lugar en la élite del deporte internacional. Hablemos ahora de Tadej Pogačar, porque aprieta el paso en la Vuelta a España. El ciclista esloveno continúa demostrando un nivel superlativo en las etapas de alta montaña, asestando un golpe de autoridad sobre sus perseguidores inmediatos en la clasificación general. Su equipo mantiene el control del pelotón, perfilándose como el firme candidato para defender el maillot rojo hacia la llegada a Madrid. Es todo en deportes. Que tengan un excelente fin de semana, Gaby. Hasta la próxima.
1: Gracias, muchas gracias, Israel, por toda tu información. Feliz fin de semana para ti. Señores, pues ya nos vamos. Agradecemos a todo nuestro amable auditorio por estar siempre bien informados. Ya es viernes, ya mañana sabadito no tenemos noticias, gracias a Dios. Pero bueno, pues de igual manera seguimos trabajando ya desde el campo, ¿no? Tenemos que salir a la calle. Recuerde que las noticias nunca se terminan, ayúdenos mejor, ¿verdad? Coopere, señores, no queremos que se registren los accidentes viales, porque pues realmente no queremos que usted sea la próxima noticia que estemos dando a conocer el día lunes. Entonces hay que cuidarse. Si usted va a salir a carretera, pues tome mucha precaución. Precisamente se acaba de registrar un fuerte accidente vial, esto en la carretera 57, de que viene siendo del Saus a Monclova, donde bueno, pues hay una fuerte volcadura. Ya se encuentran pues las autoridades en este lugar, pues además los cuerpos de emergencia tratando de poder apoyar a las personas involucradas en este accidente vial. Está un vehículo en color blanco, pues volcado, que se salió precisamente de la carpeta asfáltica. Se desconoce hasta este momento el estado de salud de las personas que viajaban sobre este tramo carretero. Esto a la altura de los Menonitas, así es como se le conoce este tramo carretero. Ahí podemos ver a la gente que nos ve a través de las redes sociales, es información de última hora que nos envían justo en este momento nuestros amigos de Viajes Confort, precisamente. Pues ellos iban transitando sobre este lugar, y bueno, pues ahí podemos ver a las ambulancias y bueno, también las autoridades que están dando vialidad a las personas que van transitando sobre este tramo carretero. Entonces, tome mucha precaución si usted nos va escuchando justo en este momento a través del noticiero Coahuila Hoy. Cuídese mucho para evitar pues algún accidente vial. Maneje con precaución, con mucha responsabilidad, sobre todo recordemos. Y pues aquí no lo ocultamos, realmente la carretera federal 57 en algunos tramos está en pésimas condiciones, y es por eso que siempre se le dice, oye, pues maneje con precaución, no maneje a exceso de velocidad, porque pues imagínense al usted tropezar, como dice, con un bache, pues prácticamente se va a volcar y no va a llegar a su destino. Mejor llegar tarde que no llegar nunca. Entonces, mucha precaución. De igual manera, sobre este accidente lo vamos a estar dando a conocer a través de la plataforma digital Coahuila Hoy para que usted esté bien informado. Entonces, ya nos vamos. Deseo que usted tenga un excelente fin de semana. Si usted va a ir a la feria allá en Musquis, en la Carbonífera, bueno, estarán amenizando los viejones de Linares, grupo local Tierra Negra, el día de hoy en la Feria de Santa Rosa de Lima. Ya casi se termina, ya son los últimos días para que usted pues se vaya a divertir con su familia. Recuerde que es un ambiente 100% familiar, y pues como dicen, la feria quiere feria, así que pues lleve lleve dinero. 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Nosotros nos vamos, nos despedimos, cuídese mucho, que tenga una excelente noche. Recuerde, este es el Noticiero Coahuila Hoy y yo soy Gabriela Pérez Ojeda. Chao, chao.
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1: Cada vez que se publican las cifras del Producto Interno Bruto, celebramos o nos preocupamos. Pero vale la pena preguntarnos, ¿el PIB realmente nos dice qué tan bien vive una sociedad? El PIB mide el valor de los bienes y servicios producidos por una economía durante determinado periodo, un año regularmente. El problema comienza cuando pretendemos utilizarlo para medir algo mucho más complejo, nuestro bienestar. Para empezar, debemos observar el PIB real, descontando la inflación. El crecimiento en los precios

0: También importa el PIB por habitante. India, por ejemplo, tiene una economía aproximadamente 7 veces mayor que la de Israel. Sin embargo, su PIB per cápita ronda los $2,700, mientras que el de Israel supera los 54,000, es decir, 20 veces más. El tamaño de una economía dice poco sobre cuánto corresponde en promedio a cada persona. Pero incluso el PIB per cápita tiene una limitación. Es un promedio y los beneficios se pueden concentrar en pocas manos. Hay además actividades esenciales que prácticamente desaparecen de esta medición, como los placeres más intensos de la vida, o cocinar en casa, cuidar a los hijos o atender a un adulto mayor. Eso no incrementa el PIB, pero si contratamos a alguien para hacer exactamente lo mismo, entonces sí. Algo semejante ocurre con el medio ambiente. Una fábrica suma al PIB aunque contamine un río. Después habrá que gastar para limpiarlo y ese gasto también generará actividad económica. El PIB tampoco distingue entre actividades deseables y aquellas que preferiríamos evitar. Reparar los daños de un huracán o construir prisiones genera actividad económica. Todo suma, aunque evidentemente estaríamos mejor si no fueran necesarios. Esto no significa abandonar el PIB. Una economía debe crecer porque sin crecimiento difícilmente puede generar empleos, ingresos y oportunidades. Pero crecer no puede ser el único objetivo. El verdadero reto no es solamente producir más, sino lograr que ese crecimiento se traduzca en una vida mejor para todas las personas. Te saluda tu amigo Enrique Martínez. Que tengas un excelente día.
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1: A través de la mejor estación, la sabrosita de Musquis. Ah, claro que sí, véngase, véngase a la feria. Todavía es temprano, es temprano. Este es un enlace de prueba. Estamos en un enlace de prueba desde el exterior de Hotel Fiesta Mexicana.

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0: Ahí se oye, perfectamente, no se oye. Ahí estamos, se oye, no se oye, amigos, se oye. Ahí estamos. Ahí estamos, perfecto. Por eso les decía, ya, estamos haciendo una prueba de audio, pero yo creo que ahí ahora sí ya nos escuchamos totalmente. Estamos, como les comento, desde los terrenos de la Feria de Santa Rosa de Lima, en su edición 2026, hoy super viernes. Viernes ya 28, ¿no? Viernes 28 de agosto, el día de hoy, si no me equivoco. ¿Qué día estamos hoy? 28. ¿Pero qué día estamos? 28. Bueno, es viernes, es de viernes, raza. Así que bueno, pues, le comento, estamos totalmente en vivo desde la Feria de Santa Rosa de Lima. Ahorita, bueno, pues, es tempranito, ¿no? Para que ustedes aproveche, se dé una vuelta, venga y disfrute. Pues entre todas las atracciones que tiene Feria de Santa Rosa de Lima en su edición 2026, tenemos antojitos mexicanos, están los juegos mecánicos, algunos puestos locales también nos acompañan el día de hoy en lo que es Feria de Santa Rosa. Les mencionaba también hace un momento, vamos a intentar acercarnos con nuestros amigos de los viejones de Linares, que en unos momentos más, bueno, pues estarán presentando en lo que es el escenario. Ahorita, bueno, pues nos vamos a echar la vuelta. Y por supuesto, bueno, pues a usted también lo invitamos para que, pues, venga a escuchar lo mejor que, pues, que tiene nuestros amigos de los viejones de Linares. ¿Por qué digo lo mejor? Lo mejor de la música norteña. Si usted es amante de la música norteña, le gustan los corridos, los boleros, los guapanguitos, bueno, nuestros amigos de Viejones de Linares traen toda esa música para todos ustedes. En estos momentos, bueno, pues están en el escenario nuestros amigos de Tierra Negra, desde Palau, Coahuila, ahí con todo el Power Ranger, por supuesto. Hay una agrupación que, pues, que va iniciando, ¿no? A estos chicos les ha ido muy bien en lo que es, pues, en la música. El día de hoy, bueno, pues, les toca a ustedes estar en lo que es, les toca a ellos estar en lo que es, pues, el escenario, ¿no? En estos momentos están ahí los chicos de Tierra Negra. Bueno, pues, el día de hoy, oiga, no me encuentro solo, viene parte del cuerpo de locutores de La Sabrosita. El día de hoy me acompaña nuestro compañero Chuy Garza, nuestro compañero Juan Castro, en cámaras, el compañero Alfredo. Muy buenas noches, compañero Chuy Garza.
1: Bien, ¿qué tal? ¿Cómo están? Muy buenas noches. Tengan todos ustedes, a todos los chicharrucos, a toda la gente bonita que nos acompaña de la Unión Americana. Se les recorrió invitación para que vengan a disfrutar en grande aquí en la Feria Santa Rosa Lima. Hoy se presentan los viejones de Linares, papá, para que se vengan. 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Muy bien, vamos a invitarlos de nueva cuenta para que vengan a disfrutar esto, todo lo que son las atracciones Aguilar y todas las vendimias que tenemos en esta feria, para que usted venga a disfrutar junto con toda su familia a lo grande. Y recuerde, se presenta hoy los viejones de Linares, papá. Disfrútenlo en grande y a través de La Sabrosita, escuchando la mejor programación. Ahora tenemos los micrófonos, al compañero Juan Castro, compañero. ¿Qué nos tienes que decir, compañero?
2: Pues le tenemos mucha información, claro que sí. La Feria de Santa Rosa desde Lima 2026 le presenta para el día de hoy presentan los viejones de Linares. Así es, efectivamente, los viejones de Linares. De las ferias grandes en la festividad de Santa Rosa de Lima 2026. Entonces, pues véngase, si usted está por ahí en casita, véngase a disfrutar, de la presentación de los viejones de Linares. Ahorita está haciendo su presentación el grupo Tierra Negra allá de Palau, Coahuila, ¿verdad? Entonces, pues le hacemos la invitación para que se venga a disfrutar, a divertir en grande. Tráigase a toda la familia, tráigase a sus niños para que se vengan a divertir, se vengan a pasar esta noche agradable por acá en los terrenos de la feria. Tiene juegos para todas las edades, desde pequeñitos, medianos, jovencitos, claro que sí. Esta noche agradable en la feria de Santa Rosa de Lima, los niños que se acercan, que estamos a través de la mejor estación, a través de la Santa Rosa, de tu radio, cubriendo este importante evento, que son las ferias de Santa Rosa de Lima 2026, con fiesta de nuestra patrona Santa Rosa de Lima. Entonces, pues, ¿qué espera? Véngase a divertir a los de la feria. Es tempranito, apenas son las 10 de la noche con 6 minutos. Entonces, claro que sí. Oye, por allá y por acá, por este lado, por el otro lado. Bueno, ¿a dónde nos vamos? Vámonos. Vamos caminando, vámonos por otro pasillo. Claro que sí, para irle dando la información de todo lo que se vende por aquí, todo lo relacionado con los vendedores por acá, en las comidas también. Véngase a cenar bien rico, bien sabroso por acá a las ferias de Santa Rosa de Lima 2026. A usted que nos está acompañando por ahí en casita, pues todavía es tiempo para que se venga a divertir. Entonces, pues sí, le hacemos la invitación para que se traiga a toda la familia. Hoy ya que pues hoy es viernes, mañana sabadito, bueno, mañana sabadito también, tenemos la presentación mañana de los Reyes del Camino, el día de mañana, el próximo domingo. El próximo domingo pues estaremos ya cerrando con broche de oro estas festividades con la gran presentación de los Invasores de Nuevo León. Entonces, pues, claro que sí, seguimos haciendo la invitación para que se deje venir. Todavía es temprano, como les estoy comentando, la presentación de los Viejones de Linares a eso de las 11:30 aproximadamente, 11:30, 12 de la noche. Entonces, pues, para que usted se venga a divertir, se venga a pasar un rato agradable, claro que sí, en compañía de toda la familia. Bueno, por acá tenemos al compañero Alberto de León, que tiene más información para todos ustedes.
0: Y así es, compañero Juan Castro. Bueno, pues la invitación sigue estando totalmente abierta a través de esta, que es su estación, la sabrosita de Musquis, Coahuila, en el 106.7 de FM, en su radio. Bueno, pues totalmente en vivo, desde Feria de Santa Rosa de Lima. El día de hoy, bueno, se presenta en el escenario los Viejones de Linares, con toda esa música o con toda esa descarga norteña. Si usted es amante de los corridos de antaño, de los huapangos, de, bueno, pues de todos esos temas clásicos que tienen nuestros amigos de los Viejones de Linares, bueno, pues no pierde la oportunidad, dése la vuelta, aún tiene usted tiempo. Ellos se presentan más o menos como eso de las 11:30, 12 de la noche, más o menos inicia lo que es pues la música de los Viejones de Linares. En esos momentos, bueno, pues viene llegando gente en esos momentos, apenas, bueno, pues va iniciando pues lo que es pues en la fiesta, ¿no? Agrupaciones, ya hay ahorita agrupaciones presentes, ahorita en estos momentos están nuestros amigos de Tierra Negra directamente desde la villa de Palau, Coahuila. Así que bueno, pues aún tiene tiempo usted. 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Es más, le recomiendo el estacionamiento de Fiesta Mexicana. Ahí están nuestros compañeros recibiéndolos, por supuesto, con toda esa atención que usted se merece, para que usted, bueno, pues venga a disfrutar lo que es la feria de Musquis con toda esa tranquilidad de que le van a estar cuidando su automóvil. Así que bueno, pues ya lo saben, venga, dése una vuelta a Feria de Santa Rosa 2026. El día de mañana estarán los Reyes del Camino, en lo que es ahí en la pista de baile. El día domingo cerramos con broche de oro con la música de los Invasores de Nuevo León. Así que bueno, pues si usted dice, ¿sabes qué? Mañana voy a echar la vuelta, está bien, no se preocupe. El día de mañana también lo esperamos para que venga, pues, a disfrutar de lo que es la Feria de Santa Rosa en su edición 2026. Sigue llegando la gente, se sigue dando cita a los terrenos de la Feria de Musquis. Oye, hay gran variedad de puestos. Me preguntaron, oye, ¿sí hay puestos para ir a cenar ahí con la familia? Fíjense que sí, nos acompañan muchos comerciantes, desde lo que es puestos de comida, desde lo que es dinámicas, juegos, ¿no? También para chicos y grandes, pues gran variedad que le ofrece la Feria de Santa Rosa. Por este lado, hamburguesas, gran variedad ahí de hamburguesas, de nuestros amigos de Hamburguesas Montes también nos acompañan el día de hoy, entre, bueno, pues más comerciantes locales, ¿no? Que también se dieron cita a lo que es la Feria de Santa Rosa de Lima de Melchor Musquis. Ahorita es tempranito, ¿qué horas son ahorita, compañeros? Son las 10 con 11 minutos, no, hombre, tempranísimo. Oigan, bueno, pues, se le antojará una caguama al compañero Suigaras ahorita. Una, dos, menos, como tres. Oye, pero anoche, ¿cómo andabas? ¿No soltabas la caguama? ¿No pisteaste anoche?
3: No, gracias a Dios que no, ando tranquilamente, sano, muy bien y todo. Pero por eso vinimos a disfrutar de la Feria de Santa Rosa para un caguamón. Órale, un caguamón, a disfrutarlo. Ahorita nos... ¿Ya tomaron café? No, ahora le voy a decir, ya tomaron caguama, ¿eh? Un saludo muy especial para todos los chicharrucos, los amigos que nos acompañan, mandilones, ya vénganse a caer, que mañana lo regañen, que tiene, ánimo, ¿eh? O con toda la familia, para que no lo regañen, vénganse con toda la familia. Mire, traen sus niños a jugar, todos los juegos mecánicos que se paseen, ¿verdad? Hay desde niños chiquitos, mayores y todo, adultos, para que vengan a disfrutar los juegos mecánicos. ¿Dónde? Con las atracciones Aguilar, aquí en la Feria Santa Rosa de Lima. 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las 11, escuche bien, tenemos la entrevista con los amigos, buenos amigos, porque nos están dando ahí la mano, con una entrevista, los viejones de Linares, papá, a las 11, ahorita a las 11, ya está programado.
4: Súbele toda la música, dicen los viejones de Linares.
3: Ay, nomás, súbele toda la música, pero, cópiala, papá, ¿dónde? ¿Cómo andan, Al 106.7, programándote
1: nosotros la música de ustedes. Y recuerden que véngase aquí a la Feria Santa Rosa de Lima a disfrutar en grande familia. Aquí tenemos al compañero Juan Castro con unas excelentes palabras, compañero. Adelante.
5: Bueno, claro que sí, seguimos desde los terrenos de la feria y le seguimos haciendo la invitación para que venga, ándele, se venga a divertir en grande, por acá con pues con todas las atracciones que le ofrece la Feria de Santa Rosa de Lima 2026. Bueno, las atracciones, claro que sí, las atracciones Aguilar, ¿verdad? Entonces, pues hay juegos para toda la familia y para todas las edades, claro que sí, para que se venga a divertir, se venga a pasar esta noche de viernes, ándele, tráigase a toda la familia, todavía es temprano, todavía puede venir y pues a disfrutar de todas las atracciones por acá, en los terrenos de la feria Santa Rosa de Lima 2026, claro.

0: Coahuila. Entonces, le hacemos la invitación a toda la región, a toda la región carbonífera, claro que sí. La gente de por allá de Palau, de Rancherías, de Esperanzas, de Barroterán, a toda esa gente que nos está escuchando a través de la mejor estación, a través de La Sabrosita, en el 106.7 en FM de su radio, ándele, pues entonces, pues, claro, es tempranito todavía, usted véngase, esto no se termina hasta que usted llegue aquí con nosotros, entonces, claro, lo estamos esperando para que se venga a divertir. Entonces, pues le hacemos la atenta invitación a la gente que está por allá en Nueva Rosita, Coahuila, también por allá en San Juan de Sabinas, por allá en Sabinas, Coahuila, claro que sí, a toda esa gente que nos está escuchando por allá. Entonces, bueno, y la gente de acá de las rancherías también, la gente de acá del ejido Morelos, de acá del Nacimiento, la gente que nos acompaña por el ejido Nogalitos también le hacemos la atenta invitación para que se venga a divertir en grande. Ándele. Bueno, si tiene niños pequeñitos, hay diferentes juegos mecánicos, como les estaba comentando, para todas las edades. Bueno, claro que sí, algunas palabras aquí del compañero Jesús Garza Maltos. Adelante.
1: Muy bien, el saludo para todas las familias que nos está acompañando ahí, López Castillo, de allá del barrio El Zoológico. El saludo para don Ramiro Zamarrón, que tenga pronta recuperación, que ahorita le mandamos el saludo por parte de los viejones de Linares. Órale, el saludo para Bullo, para Aris, para mi nieta Meleni, y también para Bullito, que ahorita vienen en camino, que tengan un excelente arribo aquí en la ciudad de Melchor Musquis, que vienen a la feria. Ándele, de Estados Unidos, a toda la gente bonita que nos acompaña de la Unión Americana, saludos muy especiales. Ahora tenemos al compañero Beto de León, que viene con un comentario. Adelante, compañero.
2: Oye, compañero, no, hombre, ¿para qué me avientas, hombre? Nada, ¿te crees? Oye, no, pues fíjate que no quiera salir en cámara. Lo bueno que no estamos en cámara, ¿no? Ahorita. No estamos en cámara. Estamos grabando en un CD ahorita. No, no se crea. No, raza, pues no, de nueva cuenta la invitación, ¿no? Totalmente abierta para que usted venga a la Feria de Santa Rosa de Lima. Déjenme decirle que se está poniendo bueno el ambiente, sigue llegando la gente, sigue llegando las familias, se está poniendo a todo dar lo que es ese viernes de feria aquí en el municipio de Melchor Musquis. Oiga, bueno, pues si usted es de las localidades aquí cercanas, amigos de la Hospitalaria, Ciudad de Sabinas, nuestros amigos de La Buja, nuestros amigos de Nueva Rosita, San Juan de Sabinas y toda la región carbonífera, ¿no? Bueno, pues esta feria no nada más es para la gente de Musquis, sino para toda nuestra gente de la región carbonífera y, por supuesto, más allá, ¿no? Si usted tiene la oportunidad de andar acá por estos lados, si usted viene de fuera, no necesariamente en la región carbonífera, eso sí, bueno, pues se le hace la invitación, ¿no? Para que venga a lo que es la feria de Musquis en su edición 2026, me comentan los compañeros, ahorita más adelante, confirmado 100%, estaremos en entrevista con los viejones de Linares. Así es como usted acaba de escuchar, estaremos en entrevista con los viejones de Linares. Ahorita vamos a preguntarles cómo se sienten ellos de visitar al bello pueblo mágico de Melchor Musquis. No sé, tengo entendido, tal vez me equivoque, de que esa es la primera vez que andan acá por estos lados. Me imagino que de pasada nada más allá por la ciudad de Sabinas para trasladarse hacia los Estados Unidos, ya que ellos tienen giras en parte de Estados Unidos y por supuesto en todo México. Bueno, pues el día de hoy le tocó al municipio de Melchor Musquis toda esa música de los viejones de Linares. Búsquelos si no los conoce, oiga, ahí tienen su página en Facebook, en YouTube, ahí. Sí, en estos momentos, por supuesto, me comenta el compañero Chuy Garza, ya hay música en vivo para usted que nos pregunta, oye, pues la música va a iniciar hasta después de las 11, 12. No, ahorita ya hay música, ya está una agrupación local que son nuestros amigos de Tierra Negra de ahí de la villa de Palau, Coahuila. Así que bueno, pues la fiesta ya básicamente ya inició, ¿no? El día de ayer la presentación del Tropicalísimo Apache, hoy estuvo genial también. El día de ayer jueves también se dio cita mucha gente, igual, pues hay de gustos a gustos, ¿no? El día de hoy, bueno, tenemos la música norteña, la música ranchera. El día de mañana.

0: mañana vienen nuestros amigos de el día de mañana, compañero Juan. Los Reyes del Camino, ok, perfecto. Y el domingo cerramos con Broche de Oro, con la música de Los Invasores de Nuevo León. La música de Los Invasores de Nuevo León, el día de mañana, lo que viene siendo, perdón, el día de mañana, no, el día domingo, son Los Invasores de Nuevo León. Así que bueno, pues cualquier día que usted nos quiera visitar, aquí será bienvenido. Les platicaba hace un momento también, compañero Juan. 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Vamos a una pequeña pausa comercial y enseguida regresamos con más de esta transmisión directamente desde los terrenos de la Feria de Música.
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0: Gracias, muy bien.
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0: Señor, en tus poderosas manos deposito mis anhelos, mis sueños, cada instante de este día, mi existencia entera y cada proyecto que albergo en mi corazón. Te imploro que me proporcionas fortaleza en aquellos momentos de incertidumbre y que nunca me permita sucumbir ante la tentación. Que sea tu amorosa luz la que ilumina siempre el camino que debo seguir. Bendíceme con tu sabiduría para tomar decisiones correctas y dale a mi espíritu la tranquilidad necesaria para afrontar los desafíos que se presenten. Asimismo, te pido que mi vida sea testimonio de tu amor y bondad para los demás, convirtiéndome en instrumento de tu paz y misericordia. Concede salud a mi cuerpo, armonía a mi mente y amor en mi corazón. En tus manos, Señor, coloco mi vida. En tu santo nombre. Amén.
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0: Cada vez que se publican las cifras del Producto Interno Bruto, celebramos o nos preocupamos. Pero vale la pena preguntarnos, ¿el PIB realmente nos dice qué tan bien vive una sociedad? El PIB mide el valor de los bienes y servicios producidos por una economía durante determinado periodo, un año regularmente. El problema comienza cuando pretendemos utilizarlo para medir algo mucho más complejo, nuestro bienestar. Para empezar, debemos observar el PIB real, descontando la inflación. El crecimiento en los precios no significa un incremento en la producción. También importa el PIB por habitante. India, por ejemplo, tiene una economía aproximadamente 7 veces mayor que la de Israel. Sin embargo, su PIB per cápita ronda los $2,700, mientras que el de Israel supera los 54,000, es decir, 20 veces más. El tamaño de una economía dice poco sobre cuánto corresponde en promedio a cada persona. Pero incluso el PIB per cápita tiene una limitación. Es un promedio y los beneficios se pueden concentrar en pocas manos. Hay además actividades esenciales que prácticamente desaparecen de esta medición, como los placeres más intensos de la vida, o cocinar en casa, cuidar a los hijos o atender a un adulto mayor. Eso no incrementa el PIB, pero si contratamos a alguien para hacer exactamente lo mismo, entonces sí. Algo semejante ocurre con el medio ambiente. Una fábrica suma al PIB aunque contamine un río. Después habrá que gastar para limpiarlo y ese gasto también generará actividad económica. El PIB tampoco distingue entre actividades deseables y aquellas que preferiríamos evitar. Reparar los daños de un huracán o construir prisiones genera actividad económica. Todo suma, aunque evidentemente estaríamos mejor si no fueran necesarios. Esto no significa abandonar el PIB. Una economía debe crecer porque sin crecimiento difícilmente puede generar empleos, ingresos y oportunidades. Pero crecer no puede ser el único objetivo. El verdadero reto no es solamente producir más, sino lograr que ese crecimiento se traduzca en una vida mejor para todas las personas. Te saluda tu amigo Enrique Martínez. Que tengas un excelente día.
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8: Cada vez que se publican las cifras del Producto Interno Bruto, celebramos o nos preocupamos. Pero vale la pena preguntarnos, ¿el PIB realmente nos dice qué tan bien vive una sociedad? El PIB mide el valor de los bienes y servicios producidos por una economía durante determinado periodo, un año regularmente. El problema comienza cuando pretendemos utilizarlo para medir algo mucho más complejo, nuestro bienestar. Para empezar, debemos observar el PIB real, descontando la inflación. El crecimiento en los precios no significa un incremento en la producción. También importa el PIB por habitante. India, por ejemplo, tiene una economía aproximadamente 7 veces mayor que la de Israel. Sin embargo, su PIB per cápita ronda los $2,700, mientras que el de Israel supera los 54,000, es decir, 20 veces más. El tamaño de una economía dice poco sobre cuánto corresponde en promedio a cada persona. Pero incluso el PIB per cápita tiene una limitación. Es un promedio y los beneficios se pueden concentrar en pocas manos. Hay además actividades esenciales que prácticamente desaparecen de esta medición, como los placeres más intensos de la vida o cocinar en casa, cuidar a los hijos o atender a un adulto mayor. Eso no incrementa el PIB, pero si contratamos a alguien para hacer exactamente lo mismo, entonces sí. Algo semejante ocurre con el medio ambiente. Una fábrica suma al PIB aunque contamine un río. Después habrá que gastar para limpiarlo y ese gasto también generará actividad económica. El PIB tampoco distingue entre actividades deseables y aquellas que preferiríamos evitar. Reparar los daños de un huracán o construir prisiones genera actividad económica. Todo suma, aunque evidentemente estaríamos mejor si no fueran necesarios. Esto no significa abandonar el PIB. Una economía debe crecer porque sin crecimiento difícilmente puede generar empleos, ingresos y oportunidades. Pero crecer no puede ser el único objetivo. El verdadero reto no es solamente producir más, sino lograr que ese crecimiento se traduzca en una vida mejor para todas las personas. Te saluda tu amigo Enrique Martínez. Que tengas un excelente día.
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Hoy sábado 29 de agosto. 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Así que muchísimas felicidades para todos los cumpleañeros del día de hoy. Nos vamos, nos despedimos. 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Si el de arriba no lo permite, regresamos el próximo martes con más información. 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
1: 17 de marzo.
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A ver, permíteme tantito, ahí estamos teniendo una pequeña falla en lo que es en radio. Ok, estamos de regreso, perfecto. 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Hace un momento que realizamos otro control remoto, felicitábamos a todos los cumpleaños del día de hoy. Igual, si el día de hoy nos acompaña aquí en Super Gutiérrez algún cumpleañero, bueno, pues le mandamos esa felicitación, que disfrute su día al máximo. Si van a realizar algún festejo, esperemos que le salga como usted lo tiene planeado, ¿no? Nos vamos, nos despedimos. Felices compras en Super Gutiérrez de Melchor Musquiz. Nos vamos, nos despedimos. Mandamos micrófonos a cabina de la sabrosita.

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1: Son las 12 del día. 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

¿Cómo están? Qué bueno que estén con nosotros. Muchísimas gracias, ¿eh? 5, 4, 3, 2, are you ready? Fíjate, ya, mira, acabo de empezar, apenas comencé con esto del video y ya, que no tengo derechos. Hice Core MT, un ingreso de tu video en vivo, ¿no qué? Buenas tardes, señor Chavo Chava. Dice, puede incluir música, audio, video que pertenece. Ingresos, dice, aplicada en Armenia, Argelia, Egipto, Kazajistán, Marruecos, un país más. Ay, claro que no. No tengo familia ya, por favor. Por debajo del agua, cara. Saludos ahí a mi comandante Márquez. Saludos a Mau Mireles, saludos Mau. Qué buena onda que nos siguen a través de la Sabrosita. Gracias a todos los amigos allá en la Unión Americana. Muchísimas gracias a toda la gente de la Unión Americana que siempre nos sigue a través de Grupo M Radio en todo el planeta. Vía telefónica toda libre para que nos marque. Oye, ya vamos a finalizar el mes de agosto. Todavía queda la festividad mañana. Todavía hay feria ahora y mañana. Y mañana está la festividad de nuestra patrona Santa Rosa de Lima. Sí. Se va a poner bonito mañana. La raza de la esquina va a estar ahí, amenizando. Omar, Miki, va a estar Dinora también. Mis amigos, todos. Y luego ya empieza el martes de septiembre. Oye, por cierto, saludos a Flaquito de Oro, que también es patrocinador de la feria aquí en la radio. Y también va a estar con el patrocinio ahí el mes de septiembre. Sí, señor, claro que sí. ¿Cómo no? Dame dos. Qué rico esa salsita de chicharrón, Flaquito, ¿eh? No, hombre, no, qué barro. Pues, ¿dónde otro lugar donde haya? 12:10, 12:10, ¡a uno!

del Señor. Eres una niña. Eres una niña. ¡Ay, no más! Saludos al señor Gonzalo Bernal. ¿Cómo está, señor Gonzalo? Señora Ofelia Salazar, saludos. ¿Cómo está, señora?

Pásenle, muchachos, pásenle, muchachos, no se queden afuera. Vamos a ver los cumpleaños del día de hoy. Déjame ver acá. Cumpleañeros del día de hoy. Muy bien, claro que sí. Aguánteme, por favor. Déjenme saco esto porque si no después se va a ir al aire. El día de hoy está cumpliendo años Alejandro González. Saludos a mi primo, hasta Saltillo, Coahuila. Alejandro González García.

Ana Cristina Guerrero, Heréndida Martínez, José Alberto Delgado Carrera, Rosalba Torres Franco. Hoy estuviera cumpliendo años mi chino, hombre. Chihuahuita, trompudo. Jocelyn González. Todos ellos cumplen años el día de hoy. Muchas felicidades.

Oye, qué bárbaro. 12 y 16, ya 12 y 16. Tengo dos computadoras aquí a la mano. Bueno, son 6, ¿eh? Pero pues no quería presumir, la verdad. No quería 9, presumir. ¡Vámonos! 7, 6, 5, 4, 3, 2, 1.

0: De acuerdo a las investigaciones recibidas, el que se llevó el cartón así todo feo fue Leo. Fue mi Leo. Leonel, ¿qué? ¿Cómo se llama? ¿Leonel qué? ¿Cómo te llama, chamaco? ¿Leonel qué? ¿Oropesa? Perdón, me está diciendo un pajarito que es Gómez. Ese pajarito chismoso. No se crea, jefa. 12:17, avanzamos con más música a través de la sabrosita. Qué bueno que están nosotros, gracias. Fíjate, ayer tocaron los ¿cómo se llama? Los viejones de Linares. Muy buena música, ¿eh? Muy buena música.
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0: ¿Qué pasó? ¡Oh!

0: Oye, disculpe, estaba al aire, se me quedó el micrófono abierto acá. Lo bueno que no dije peladez, o sea que no, nada más es que el estreñimiento. Es que estaba dando una receta acá en Facebook. 12:21, ya 12:21 minutos, avanzamos. Oye, Leo Gómez, me dice, pónmela, Lobito. ¿Qué pasó? ¡Vámonos! ¡Se lleva!
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0: ¡Vámonos! ¡Se llama!

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11: Es fin de semana. ¿Qué tiene de planes para el día de hoy? A ver, de una vez, suéltela. Oye, fíjate que ese es uno de las cosas que pasan de repente aquí en, ¿cómo se llama? En radio, en televisión, como al periodista que pues, adiós, que le vaya bien. Le dejaron el micrófono y la imagen abierta y estaba hablando muy mal de Loret y de este Joaquín López Dóriga. Y ya es todo paniqueado, dijo, avísenme y nada, compa, ya te... Mitla, catitla. Órale, vámonos. ¡Fuga! Le dieron un vuelo por eso. ¡Avísenme! Así como está. Yo ahorita también que me quedé al aire que le estaba hablando del estreñimiento. Antes no le dije lo demás. Volteo y me le quedo viendo el micrófono y digo, ¡ay, pues! ¡Lo dejé abierto! Pero no dije nada. No dije que la leche me laxa. ¡Ah! 12:32 ya. Pues qué, pues son cosas naturales, hombre. Chihuahuita. Oye, déjeme, le mando saludos bien especiales a toda la raza que lo sintoniza allá en la Unión Americana. Déjeme, le mando un saludo por acá, en Palau. Dice, compadrito, ahí te encargo un saludo, dice, para a Rebeco. ¿Vas al trenecito ahora tú, Rola? El Chapulín Colorado. No contaban con... ¿Cómo se verá el piloto Cristian tú, Rola? Estaría bueno, ¿no? Que los cuidas de piloto. ¿Sí? No, porque después choca. Oye, 12:33.

0: Hoy los brujos de la Noria contra Suterm. Son lobos estos, sí. Allá en las Misiones, a las 3:30, es la gran final de este sábado de softball entre los brujos de la Nogalera contra el Suterm. A las 3:30. Ahí va a estar Garza Maltos. Ok. Déjale, pongo un ok ya. Ahí está, ya. Me gusta haciendo deporte, me gusta. Muy bien, señor. Claro que sí, cómo no. Vámonos. Bueno, entonces, saludos ahí a... Saludos para Eric Garza Treviño. Claro que sí. ¿Qué anda malito? Anda malito, chichi. Eric Garza Treviño, saludos. Ah, le pongo un... ¡Ay! ¡Ah, chihuahuita! Oye, vámonos con música, maestro, vámonos con música.
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0: 1234 se llama. ¡Flaca! ¡Súbele! A la raza de Comisión Federal, saludos.

Dice Fer que lo quiere mucho. ¿A quién? A Huawis, el papá de Fer. Y Chuy, saludos. Dice Fer que lo quiere mucho. Ay, qué pari, comari. Oye, un saludo para allá, mi amigo Julio Almeida. Qué rico se la mato, mi Julio, ¿eh? Me han dado muy buenas referencias de ustedes. Yo sé, ya los probé. Pero lo quiero decir así para que la gente escuche. No, es que vienen de la Unión Americana y aterrizan ahí con Julio Almeida ahí en el depósito de algo. Saludos, saludos, saludos, saludos. ¡Ingeniero Duarte! ¡Aulo!

0: Loca. ¡Sobres! ¡Pau!
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8: 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También importa el PIB por habitante. India, por ejemplo, tiene una economía aproximadamente 7 veces mayor que la de Israel. Sin embargo, su PIB per cápita ronda los $2,700, mientras que el de Israel supera los 54,000, es decir, 20 veces más. El tamaño de una economía dice poco sobre cuánto corresponde en promedio a cada persona. Pero incluso el PIB per cápita tiene una limitación. Es un promedio y los beneficios se pueden concentrar en pocas manos. Hay además actividades esenciales que prácticamente desaparecen de esta medición, como los placeres más intensos de la vida o cocinar en casa, cuidar a los hijos o atender a un adulto mayor. Eso no incrementa el PIB, pero si contratamos a alguien para hacer exactamente lo mismo, entonces sí. Algo semejante ocurre con el medio ambiente. Una fábrica suma al PIB aunque contamine un río. Después habrá que gastar para limpiarlo y ese gasto también generará actividad económica. El PIB tampoco distingue entre actividades deseables y aquellas que preferiríamos evitar. Reparar los daños de un huracán o construir prisiones genera actividad económica. Todo suma, aunque evidentemente estaríamos mejor si no fueran necesarios. Esto no significa abandonar el PIB. Una economía debe crecer porque sin crecimiento difícilmente puede generar empleos, ingresos y oportunidades. Pero crecer no puede ser el único objetivo. El verdadero reto no es solamente producir más, sino lograr que ese crecimiento se traduzca en una vida mejor para todas las personas. Te saluda tu amigo Enrique Martínez. Que tengas un excelente día.
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minutos. 6 minutos, ya inauguramos esos 6 minutos y la 1 de la tarde. Avanzamos con más música a través de La Sabrosita, el de los super sábados espectaculares. Qué bueno que está con nosotros. Muy bien, claro que sí, cómo no. El track, track, track, y el track, track, ¿qué planes tiene para el día de hoy, eh? ¿Qué planes tiene

por debajo del agua clara. Dale, dale, dale, para. Vámonos con música, 6 minutos, 5 minutos ya, y la una son 5 y la 1. Vamos a pronóstico del clima porque no lo he dado. Va a estar rico el clima ahora. Pues igual que ayer, 37 grados máxima, mínima de 23. Viento de 14 kilómetros del este. Canal de baja presión de 1013 milibares, índices de red ultravioleta son extremos, visibilidad sin límite, fase lunar, gibosa menguante, o sea, casi llena, porque ayer fue llena, ahora es casi llena, pero va menguando, ¿sí? Así va a estar el clima, despejado, ciertas nubecillas pintorescas nada más, pero 3% probabilidades de que llueva, como ayer, nada más unas gotillas, una regadilla ahí al patio y todo eso. Saludos a Filo, saludos a Filo y a Charlie. Saludos, Filo. Saludos a Filo, está chambeando Filo. Sí, cómo no. Qué higiénico que tiene ahí en la carnicería, ahí está, en Palau. Saludos. Ese marinado, Filo, ¿qué le pones? Dime ya, dime el secreto. ¡Vámonos! Se llama, se llama, se llama.

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1: Muy bien, buenas tardes, qué bueno que están con nosotros aquí a través de La Sabrosita. Oye, hay una noticia muy especial, se va a hacer un sorteo de un celular, no sé las características, pero los compañeros de Coahuila hoy tienen la información. Aquí está lo que es la jefa de noticias, Gaby Pérez. Gaby, ¿cómo estás? Buenas tardes.
2: Buenas tardes, hermano.
1: ¿Qué está pasando? Por favor, avísenme.
2: buenas tardes a todo el auditorio que nos escucha a través de La Sabrosita.
1: Sí.
2: Pues de inicio es sabadito. Es fin de semana,
1: sí.
2: Estamos contentos.
1: Pues sí.
2: Entonces, bueno, efectivamente, desde hace ya casi un mes estuvimos dando a conocer sobre este sorteo a través de las redes sociales, sobre, bueno, pues, más que todo agradecimiento, ¿no? A la gente que nos sigue, a la gente que nos escucha, a la gente que pertenece prácticamente a esta gran familia, pues, como lo es Coahuila hoy. Entonces, efectivamente, en agradecimiento estuvimos haciendo una dinámica a través de ahora Instagram, ¿sí? No de Facebook. Cambiamos la dinámica, sobre todo, pues, para seguir expandiéndonos. Y, bueno, pues, es un teléfono celular, estamos hablando de un Samsung Galaxy S25 que tiene un costo de aproximadamente 35,000 pesos, mencionaba la directiva
1: de Grupo M.
2: Entonces, bueno, la idea era que pues a la publicación, ¿verdad?, que está fijada ahí a través de esta plataforma, pues le dieras like, etiquetaras a una persona. Sobre todo comentar de qué región del estado de Coahuila nos sigues. Y bueno, como bonus extra, pues era también compartir esta misma publicación en historias para que pues valiera por dos, por tres, por cuatro. Entonces,
1: pues vale la pena, 35,000 pesos un celular.
2: No, pues o sea, lo vendemos de corto, ¿no? Ah, no lo entregamos y lo vendemos.
1: No, es fíjese que, y la dinámica esa de que los de la empresa, los que pertenecen al Grupo M Radio, ni la familia le entra, ¿eh?
2: Así es, de hecho con esa finalidad se hizo para que no hubiera por ahí, pues...
1: ¿Mano negra?
2: Así es, o alguna situación en la que dijera, no, pues estos son mis tranzas o X, no, para nada, esto es para ustedes. Entonces, en un momento más nos vamos a estar conectando a través de Instagram, a través de Facebook también, ¿por qué no?
1: Por Coahuila hoy.
2: Así es, para poder hacer el sorteo, porque después de ello, bueno, si alguien, pues ya sea de aquí de la Carbonífera, o si Saltillo, o Torreón, espero que
1: sea, caiga aquí.
2: Pues sí, ¿verdad? Ya yo me quería ir a viajar, hombre. Ah,
1: pero
2: es cierto.
1: Pero es que es en todo el estado y más allá de las fronteras.
2: Sí, claro.
1: ¿Eh?
2: Entonces, pues hasta allá, hasta donde esté el ganador, pues nos vamos a trasladar para poder entregar ese teléfono celular. En otras ocasiones ya hemos hecho dinámicas igual o similares, ¿verdad? Donde hemos regalado pues teléfonos celulares u otras cosas. Entonces, bueno, pues en esta ocasión ya se llegó el día. Iba a ser ayer, pero como nos fuimos a la feria, pues me fui.
1: Quise ver las fotos.
2: Me fui
1: y
2: a dar
1: los
2: la vuelta. Me fui con los viejones de
1: Caguamón,
2: Linares.
1: Caguamón.
2: El Caguamón, no, ¿cómo crees? Bueno, sí, un poquito. Es que tenía sed porque hacía mucho calor, pero no, ya hoy ya estamos listos para poder hacer el sorteo en, yo creo que en unos 20 minutos aproximadamente.
1: A la media.
2: Estamos viendo la lista, ¿no? Para poder ya hacer la transmisión, preparar todo. Y pues ahí cotorrear un ratito, ¿no?
1: ¿Hubo mucha participación?
2: Fíjate que sí. Demasiada, exageradamente hubo, pues, ¿qué te podré decir? No tengo un número exacto, pero sí fue mucha participación la que hubo por parte de, pues, de todo el estado de Coahuila, digo, porque de inicio, fíjate lo que te voy a decir,
1: sí,
2: había
1: sí.
2: Muchas personas que decían, oye, pues yo lo sigo de Saltillo, de Torreón, y uh-huh. Luego ya se empezó a ver, pues la gente de Musquiz también.
1: ¿Tenía que poner de dónde?
2: ¿De dónde Instagram. Eran? Es que sabes que hay una cosa, hay muchas personas, por ejemplo, como una servidora.
1: Sí.
2: Que no utiliza mucho la plataforma de Instagram, no sé si te pasa igual.
1: Bueno, ahorita sí la tengo, pero no lo uso
2: fíjate
1: mucho.
2: Fíjate que la chaviza, ahorita las aplicaciones que más utilizan o las redes sociales es precisamente el Instagram y el TikTok más que Facebook. Sí, sí, sí. Entonces, sí. Bueno, precisamente también queríamos ver la medición, ¿no? De cuántas personas nos siguen adultas, ¿no? En Instagram. Y pues la verdad es que sí son muchas, pero sí hay mucha juventud. Entonces, bueno, vamos a estar haciendo muchas dinámicas para que la gente pues se siga conectando con nosotros. De pronto vamos a hacer las dinámicas ya con ustedes como locutores, ¿verdad? En esta ocasión lo hicimos en las plataformas, en las redes sociales, pero pues hay que aprovechar. Digo yo, a todo mundo le gustan las cosas gratis, ¿verdad? Así los regalitos. A mí me gusta, ¿eh? Que si yo hubiera podido participar.
1: Pues es que si te ganas un celular de ese. No, nada más me voy a anotar, a ver si me lo gano. Y ches, ahí salió y que se lo gana. Sí. Pues sí, ¿en serio te lo ganas? Sí, no, ¿cómo? Pues no sé. Pero es pues está padre, ¿no? Participar así, sin costo alguno, nada más con que para seguir y toda esa onda, pues está mucho, mucho, mucho mejor.
2: Claro que sí, entonces, pues ya lo sabe, participen, nosotros pues lo hacemos con la finalidad, o más que todo agradecimiento, ¿verdad? Sobre todo, pues como lo mencionaba, agradecer a la directiva, ¿no? De Grupo MB Radio, licenciada Lilia Martínez, Everardo Yarmes, ¿no? Por aportar, ¿no? Para la gente y pues que espere, ¿no? Más dinámicas. Entonces, en un ratito más nos vamos a conectar ya por las redes sociales. Pues cree la cuenta de Instagram, porque pues ahí es donde vamos a estar haciendo los sorteos con más frecuencia y pues sobre todo expandir, ¿no? Hacer crecer la paginita para seguir informando, que es pues una de las cosas.
1: O sea, van a estar en Instagram. Y pero también van a estar transmitiendo en Coahuila hoy.
2: Sí, claro que sí, las dos plataformas.
1: Para que se enteren.
2: Correcto.
1: Las personas, ¿verdad? Porque
2: así es.
1: Habrá amigos seguidores de Coahuila hoy que por medio de Coahuila hoy se van a Instagram y empezaron a participar en esto. Qué buena onda, Gaby, ojalá y que todo salga bien y que quede uno pues que sea de por aquí, ¿verdad? Pero si queda uno de Torreón, Saltillo, Piedranera, no sé. O de la Unión Americana, no sé, pues adelante.
2: Mira, pues si queda uno de Torreón, pues qué padre, porque ahí ya empezó va a empezar la feria y pues allá nos vamos a la feria.
1: Ay, ahí va.
2: Oye, y luego, ¿sabes quién va a venir a la feria? O bueno, viene la feria, pero también viene ya el mes de septiembre, que es el mes de la independencia. Ah. ¿Sabes quién va a estar precisamente en el grito de independencia en Torreón?
1: No,
2: ni
1: no.
2: Ni te imaginas. A ver. Va a estar Alfredo Olivas.
1: Ah, Alfredo Olivas, confirmado.
2: Se me hace que si se lo gana alguien de Torreón el día 15 o el 14 nos vamos ahí el día siguiente. No, claro, allá nos vamos para allá. Entonces, bueno, esa es la idea. Pero si se lo gana alguien de Musquis, como quiera, por supuesto, hasta cualquier
1: como
2: barrio,
1: quiera,
2: cualquier sector.
1: Como quiera vamos
2: como
1: a Torreón.
2: Como quiera vamos a Torreón, claro que sí. Entonces, esperen la dinámica ahí unos 30 minutos y pues ya para ver quién va a ser el ganador o la ganadora que va a estrenar teléfono celular nuevecito.
1: Ok, perfecto. Gracias, compañera. Gracias para servirte. 1:06. Póngale atención mucho a esta reflexión. Esta está excelentísimo. Tanto daño, dice Daniel Javif, conferencista internacional.

Querido mío, muchas veces nos hacen tanto daño que queremos hablar y decir lo que se merecen y exponerlos ante la sociedad. Es que existe gente a la que le regalas tu tiempo y al final solamente querían saber la hora. Pero no vale la pena, querido, créeme. Todos tienen una versión de los hechos. Deja que el tiempo de Dios ponga a todos en su lugar, los baje del columpio y la gravedad haga su trabajo. Callar es de sabios. Guarda cada sílaba, cada sonido de tu preciada voz, solamente para aquello que bendice y resuene en lo eterno. Tu boca es un manantial de perlas, no un río de desperdicios. De mis cosas preferidas en la vida son mis heridas. He aprendido a amar cada grieta, cada raspón, cada dolor, cada traición, cada ansiedad, cada oscuridad, cada agrura, cada mueca, cada flecha. Aprendí a comer en banquetas y en banquetes, sabiendo que siempre habría días difíciles donde el dolor sería paralizante, pero ahí aprendí también a amarme. Dejé de hablar por un tiempo con los demás y comencé a hablar conmigo. Inicié viviendo de adentro hacia afuera. A mis 34 años de cumpleaños me regalé el no. Ahora sé que no tengo que ir a donde no quiero y tampoco me tengo que quedar en donde no quiero estar. Entendí que nada en la tierra es para siempre, pero aprendí que aquello que cuidas dura más. Aprendí a acumular activos, no dinero. Descubrí que de las malas rachas nacen las buenas etapas. Aprendí a amarme primero sin nada, para que cuando lo tuviera todo, jamás olvidar que Dios me sacó de la nada y me lo ha dado todo, y que nada es mío y todo es de Él. Pero aprendí a ser un buen mayordomo y cuidar sus regalos, y en la gratitud diaria aprendí a abrir el presente de la vida. Querido, si ves a alguien vacío, llénalo. Llénalo de amor y haznos un favor a todos en el mundo. Vas a ser química eterna. Y cuando estés desnudo frente al espejo, hazle frente al reflejo. Y cuando veas las llagas de la vida, no las lamas, apláudetelas. Porque ese eres tú. Eres inquebrantable, roto por fuera, pero de una sola pieza por dentro. Un minuto de silencio por todos esos sueños que enterraste y se han muerto junto a los hubiera y casi los logro. 2 minutos de silencio, los besos que no diste y las risas que te callaste, por los te amo que te guardaste y por los abrazos que no terminaste. 3 minutos de silencio por los deseos que se ahogaron en tus miedos. 4 minutos de silencio por los riesgos y batallas que no tomaste. Y ahora, 5 minutos de silencio para que decidas, cambies y te jures a ti mismo que jamás, que nunca más guardarás un solo minuto de silencio por un sueño muerto, por un te amo no dicho, por un riesgo no tomado, por un abrazo no tomado, por un deseo.

Se trata de llenarse de raspones y llagas. No hay talentos ni dones pequeños. Porque si pensaste que tus talentos comparados con otros no sirven de nada, carajo, los talentos enseñan que dones desiguales empleados con la misma fidelidad e inteligencia van a tener la misma recompensa. Lo pequeño, tú lo vas a hacer grande, pero hazlo. Hoy espera con la actitud necesaria y mantente hambriento aunque parezca que te estás derrumbando, coño. Ni un minuto más de silencio en tu vida. Nunca más. Ni uno.

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0: dejar, yo creo que en esta transmisión le vamos a dejar el link para que usted vaya, se conecte con nosotros y pues sea ganador o ganador de este teléfono celular. Además, comentarle que bueno, si es alguien, por ejemplo, de la región carbonífera de la ciudad de Musquis, Los Minerales, de la Villa de Palau, de Sabinas, de Nueva Rosita, bueno, hasta allá nos vamos a trasladar para entregarle este teléfono celular. Si es en la región Laguna, por allá en Torreón, en San Pedro, etcétera, bueno, pues hasta Torreón nos vamos a trasladar. Si es en Saltillo, precisamente hace más de un año estuvimos haciendo un sorteo, pero era un iPhone, y la ganadora fue una chica de Ramos Arizpe. Entonces, bueno, ya nos trasladamos a Saltillo, nos vimos en la plaza principal, en la Plaza de las Armas, y ahí le entregamos el teléfono celular, tomamos algunas fotografías, y bueno, pues, esto fue precisamente, pues, grabamos en vivo, ¿no?, para que la gente se diera cuenta. ¿Estamos en vivo en La Sabrosita? Ok, estamos en vivo en La Sabrosita, en el 106.7. Bueno, estamos con el tema de la dinámica. La gente que está en radio, bueno, conéctese también en las redes sociales. Entonces le comentaba, hicimos este giveaway, nos fuimos hasta Saltillo, entregamos el teléfono celular, grabamos en vivo precisamente para que la gente viera pues que estos sorteos se hacen. Y algo bien importante que le quiero comentar es que en estas dinámicas no participan los trabajadores o los miembros que pertenecen al Grupo M, ni tampoco sus familias. Entonces, si Iker es trabajador, ¿verdad?, de esta empresa, pues que cree que si su mamá participa, no es válido. ¿Por qué? Porque van a decir, ah, bueno, el sorteo se la echaron, como dicen, y pues así no. Entonces, es por eso que se en este tipo de sorteo se ha decidido que no participan familias, ¿no?, de cada uno de los trabajadores, porque hay colaboradores desde pues en todo el estado de Coahuila. Si los corresponsales de Piedra, sus familias participaron, pues no es válido, porque no queremos que se haga un malentendido, ¿no?, con ese tipo de temas. Entonces, bueno, váyase a Instagram, en un momentito más vamos a conectarnos para poder hacer este sorteo y por supuesto poder entregar este teléfono celular lo antes posible. Algo bien importante, que si la persona resulta ganadora y no cumplió con los pasos que se dieron a conocer, pues ¿qué cree? Va a ser inválido. Y cada vez que vayamos sacando a una persona y no cumpla con los requisitos que se hicieron, pues simplemente no va a ser válido, y así vamos a estar de manera sucesiva hasta que pueda salir el ganador, hasta que salga la ganadora, y bueno, de inmediato poder entregar el teléfono celular. Entonces hay que participar. Yo me voy a despedir de esta transmisión, pero ahorita nos enlazamos de nueva cuenta, así que le mando un saludo, un gran abrazo, y que tenga usted un excelente fin de semana. Adiós.
1: Muy bien, muy, muy amable. Gracias, compañera, por la información. Ya estaba ella directo con todo el público a través de Coahuila Hoy. Y ya estamos aquí de regreso en radio. Gracias. ¡Vámonos! ¡Vámonos!
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1: Hora 23, ya van a 23 minutos. 35 grados.

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0: Oye, pues es que aquí está don Jesús Cruz, el minero romántico. Aquí, oye, pues ¿dónde anda usted, oiga? ¿Todavía anda para Mazatlán o para dónde?
1: Primeramente Dios, vamos a... Sí, a Barra Navidad, Melaque, Jalisco.
0: Yo conozco Barra de Navidad, dice, es sí. Un lugar muy bonito que divide una presa y el mar.
1: Sí.
0: ¿Verdad?
1: Sí, muy bonito. Ya hemos estado ahí.
0: Agua salada y agua dulce.
1: Sí. ¿Verdad? También vamos a San Luis Potosí. En Lagos de Moreno vamos a estar a la noche a dormir allá en el Hotel Suscala.
0: Ajá.
1: Luego nos vamos a Colima y después al último Michoacán. Aquí mi guitarrista de planta es Salvador Torres.
0: Con Chava Torres, sí.
1: Sí, pero van dos muchachos de San Luis Potosí, de lujo, de esos como los tecolines, como los diamantes, para completar el trío.
0: Oiga, como quiera, tiene una gira muy, muy trabajada, ¿eh?
1: Sí, primeramente Dios, los cada año vamos, quieren que también. Y nos salió otra chambita ese mismo día, pero no podemos ir.
0: ¿Ya cuántos tiene? ¿83? ¿Cuántos?
1: Completo, si Dios quiere, el 29 de marzo, 84.
0: ¿84?
1: Pero
0: miren,
1: no se acaba la voz. Está igual.
0: Se acaba más uno.
1: Sí.
0: ¿Usted, Chava, cuántos tiene? ¿Cuántos 7-1. Tiene?
2: 7-1.
0: Y todavía hay que jalar.
2: Ahí andamos en los restaurantes.
0: ¿Sí? Ahí andan en los restaurantes jalando por el Pacífico de la República Mexicana. Y echándole ganas, pues, ¿qué?
1: Sí, primeramente.
0: Pues usted tiene la culpa, pues, ¿para qué canta así? ¿Verdad? Pues por eso los contratan.
1: Sí, gracias.
0: Ah, qué buena onda, qué buena onda que vinieron a saludarlos, oiga.
1: Sí.
0: Pues no sé si algo nos quiere decir adicional.
1: No, pues estamos bien y contentos que cada año nos contratan allá. Ya tenemos 10 años. Yo, sí. Que voy, él tiene 16 años.
0: Sí.
1: Y que vamos cada año. Y ya firmamos por 10 años, claro, si no se acerca la horripilante muerte. Porque no queremos morirnos.
0: No, pues, ¿qué quieren? Queremos. No, hombre, me da un gustazo saludarlos. Ya saben, aquí tienen su casa. Ahí está la gira. Vamos a repetírsela rapidísimo aquí. Vamos a ver. Aquí la tengo yo en la mano. Van a Barra de Navidad, ¿verdad? Sí, sí. Y luego...
1: Melaque, Jalisco.
0: San Luis Potosí.
1: Sí.
0: Muy bien.
1: Lagos de Moreno,
0: Colima y
1: último en Michoacán.
2: Restaurantes.
0: No, hombre. No necesita alguien que le cargue las maletas, ¿no? Digo, para irnos de gira.
1: Sí, ahorita vamos a dejar en la Suburban el equipaje. Mañana, si Dios nos da licencia, a las 7 de la mañana salimos.
2: Así es.
0: Un gustazo saludarlo, señor Cruz. Saludado. Gracias a Chava también por acompañarnos. Muchísimas gracias, es el minero romántico originario de Palau.
1: De Palau,
0: ¿cómo? Sí, pues cómo no. Muy bien, vámonos con música y gracias por venir, ¿eh? Uh-huh.
2: Gracias a usted.
0: Vámonos.
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5: Cada vez que se publican las cifras del Producto Interno Bruto, celebramos o nos preocupamos. Pero vale la pena preguntarnos, ¿el PIB realmente nos dice qué tan bien vive una sociedad? El PIB mide el valor de los bienes y servicios producidos por una economía durante determinado periodo, un año regularmente. El problema comienza cuando pretendemos utilizarlo para medir algo mucho más complejo, nuestro bienestar. Para empezar, debemos observar el PIB real, descontando la inflación. El crecimiento en los precios no significa un incremento en la producción. También importa el PIB por habitante. India, por ejemplo, tiene una economía aproximadamente 7 veces mayor que la de Israel. Sin embargo, su PIB per cápita ronda los $2,700, mientras que el de Israel supera los $54,000, es decir, 20 veces más. El tamaño de una economía dice poco sobre cuánto corresponde.

0: corresponde en promedio a cada persona. Pero incluso el PIB per cápita tiene una limitación. Es un promedio y los beneficios se pueden concentrar en pocas manos. Hay además actividades esenciales que prácticamente desaparecen de esta medición, como los placeres más intensos de la vida, o cocinar en casa, cuidar a los hijos o atender a un adulto mayor. Eso no incrementa el PIB, pero si contratamos a alguien para hacer exactamente lo mismo, entonces sí. Algo semejante ocurre con el medio ambiente. Una fábrica suma al PIB aunque contamine un río. Después habrá que gastar para limpiarlo y ese gasto también generará actividad económica. El PIB tampoco distingue entre actividades deseables y aquellas que preferiríamos evitar. Reparar los daños de un huracán o construir prisiones genera actividad económica. Todo suma, aunque evidentemente estaríamos mejor si no fueran necesarios. Esto no significa abandonar el PIB. Una economía debe crecer porque sin crecimiento difícilmente puede generar empleos, ingresos y oportunidades. Pero crecer no puede ser el único objetivo. El verdadero reto no es solamente producir más, sino lograr que ese crecimiento se traduzca en una vida mejor para todas las personas. Te saluda tu amigo Enrique Martínez. Que tengas un excelente día.
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17: Claro que sí, estamos en cabina de La Sabrosita, cuando son las 4 de la tarde con 37 minutos. A ver, vamos a ver, continuamos en... Déjeme ver, continuamos en la estación más encendida de la radio, La Sabrosita. Oiga, 36 grados la temperatura en estos momentos. Por acá en el oasis del norte, Musquis, oiga, nada de probabilidad de lluvia, qué bárbaro. Dice 0% probabilidad de precipitación. No, nada. Hombre. Mañana domingo vamos a estar en 37, el lunes en 36 y así sucesivamente, ¿verdad? Bueno, pues las 4 de la tarde ya con 38 minutos. Estamos en cabina 106.7 en FM Radio La Sabrosita. Claro, La Sabrosita en los mejores eventos. Las 4 de la tarde, 38 minutos. Música del Apache.

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Ay, Dios mío. Oigan, las 4:47 PM. Seguimos a través de la mejor estación, La Sabrosita. ¿Ya vio la transmisión? ¿Ya vio la transmisión de Coahuila hoy? Del día de anoche. No, hombre, qué bárbaro. Qué bárbaro, no se la pierda. Búsquela por ahí en Facebook de Coahuila hoy. Por ahí estamos con el mero jefe de los viejones de Linares. Claro que sí, ahí haciendo la entrevista y toda la cosa con el buen amigo Genaro Cruz. Genaro Cruz es el mero jefe de los viejones de Linares. Claro, La Sabrosita y Coahuila hoy siempre presente en los más grandes eventos. Las 4:48 PM. Viene por acá los incansables Tigres del Norte con esto que se titula Libro de Recuerdos. La gente que está por allá en El Porvenir, por allá nos están acompañando, mil gracias, gracias. La gente que está en la villa, por allá en la villa de Palau, Coahuila, saludos a toda la raza de por allá. La familia Jiménez Cruz, ¿verdad?, que estuvo comunicando el día de anoche también, cuando estábamos en la transmisión en vivo. No, hombre, qué bárbaro. Vámonos, 12 PM y serán ya las 5:00 PM. ¡Súbale! Hoy nomás. El libro de recuerdos, Tigres del Norte.

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Bueno, pues vamos cambiando de ritmo, porque es sabadito. Ándale. Las 5 de la tarde con 28 minutos. Claro que sí, estamos en la mejor estación, La Sabrosita, a través de 106.7 en FM de tu radio. Acompáñanos. Estamos aquí hasta las 7 de la tarde. Entonces, pues, como dicen por ahí, agarren campo y tabla y vámonos. Tenemos más música para todos ustedes a través de la mejor estación, la número uno en todo el estado de Coahuila, La Sabrosita. Vámonos, música, música, música de sabadito, música de mano fría, súbale.

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Vamos a continuar a través de la sabrosita, las 5 de la tarde con 38 minutos. Claro que sí, saluditos para usted que nos está acompañando en esta tarde. Tardecita de sábado, si está haciendo por ahí algo en casita, si tiene pore por ahí, si tiene fiesta, ándele, si tiene por ahí algún convivio familiar, le enviamos el saludo, súbele, súbele a la sabrosita, súbele a la bocina, escuchando la mejor estación. Pues nada más, 5:38, oiga, tenemos algo por acá de los viejones de Linares, precisamente en la entrevista con el buen amigo Genaro Cruz, primera voz de los viejones de Linares, nos comentaba el día de anoche, ¿verdad? La colaboración que había tenido Viejones de Linares con Chayito Valdés, hija. Precisamente la grabación ahí en el Pilos Bar, por allá en la ciudad de Monterrey, Nuevo León. Entonces, pues déjenme presentarle esta melodía. Chayito Valdés, hija, con Genaro Cruz, primera voz de Viejones de Linares. Y los Viejones de Linares, súbale a la bocina.

0: Seguro que sí, Chayito.
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cumbia. Ya solamente 7 minutos para las 6 de la tarde. Pues, ¿qué cree, oiga? ¿Qué cree? Ya mañana. Mañana, día 30 de agosto, ¿verdad? El día de nuestra patrona, de Santa Rosa de Lima. Será la gran presentación del buen amigo Omar Briones y la raza de la esquina. Ándale. Regresa a los escenarios el buen amigo Omar Briones. Con su grupo, La Raza de la Esquina. Qué padre, ¿verdad? Volver a recordar aquellas melodías, ¿verdad? Y deben de traer melodías nuevas, pienso yo, ¿verdad? Me imagino yo. A ver, buen amigo Omar Briones, comunícate, Omar. 864-61-60507. Dale, Omar, para que le haga la invitación a toda la raza, a toda la gente de Musquis y la región carbonífera. Y más allá de la región, claro que sí. Solamente 6 minutos ya para las 6 de la tarde. Saludito ahí para todos los integrantes de la raza de la esquina. 6 minutos ya para las 6 de la tarde y viene la raza de la esquina. Súbele. Oiga nomás, oiga. Saludos a la gente ahí en la Nogalera.

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